estamos presentes, eso es todo. Claro que sí, saluditos, gracias, saluditos. Vamos a darle por aquí, miraza. Si alguien quiere patrocinar, estamos libres de patrocinio. Y si alguien quiere patrocinar para darle con todo, aquí estamos presentes, miraza. Saluditos a todos y feliz sabadito. Que hoy se la pasen de lo más bonito, miraza. Hoy sabadito.

Dios y un abrazo a la distancia. Casi no les quiero mandar un abrazo porque el viejote, el Catriz se enoja, pero no le hace el viejote que se enoje. ¡Vámonos! ¡Vámonos con este temita que está por acá!

Concordia, 3 horas patrocinadas por ese viejote Antonio Gallegos. Ay, para que me digan cómo vamos a manejar la barrita, viejotes. Para que me digan, puro bueno, ustedes dicen, viejotes, cómo vamos a manejar la barrita. Mándenme, mándenme por ahí los temitas. 3 horas patrocinadas por acá por Antonio Gallegos de la Concordia, mi raza. Para que la raza no se mueva de sus asientos, esté bien pegada, porque viene lo bueno, mi raza. Viene lo bueno. Ay, dígame, viejote, ¿con cuáles temitas empezamos estas 3 horas de patrocinio?

0: que sí, mira, está claro que sí. Vamos a darle por acá, mira, si te vamos a darle por acá con los... con esta hora patrocinada, de esas tres horas patrocinadas por acá, por Antonio Gallego, la rosa por allá de la Concordia, que radica por allá en San Antonio, Texas. Miracita, vamos a darle, Miracita, vamos a darle, dice por acá. Saludos, mi amigo, desde San Antonio, Texas. Un saludo para nuestro promotor, don Rubén Torres, que anda por allá, por San Antonio, Texas. Échale, viejote, saludos para usted, viejote. Saludos, saludos para él y un abrazo a la distancia. También por ahí para las chulas, las zacatecanas, un saludo para ellas. A toda la rosita que esté en Mandolado Radio, el compa Cupe. Por allá, Castro Méndez, Alfredo Méndez, Cúbele. A todos esos viejotes. Vamos a empezar estas tres horas de patrocinio, Miraza. Vamos a empezarlas. Y claro que sí, Miraza, vamos a darle con todo, vamos a darle con todo. Recuerden que son semitas de los que ustedes pidan, Miraza. Por acá dice nuestro patrocinador, dice por acá. Vamos a empezar con el último contrabando de los prófugos de Nuevo León. Saludos al R8 y el Malandico, los Pericos del Arroyo. Vámonos, se llama y dice, vámonos, mi raza.
1: Amigos y amigas, seguimos adelante.
0: Y esta que le echen, échenle, mi raza, échenle.
1: Vamos a mandar un saludo.
0: Empezamos a las 6:09, claro que sí, mi raza.
1: Nuevo León y Tamaulipas, les enviamos la siguiente melodía. En vivo, suena, dice.

está, por acá estamos en este patrocinio de estos viejotes por acá de Antonio Gallegos. Claro que sí, estas tres horas patrocinadas. Por acá dice el compa Cupi, dice: buenas tardes, mi compa bandolero. Saludos para mi compa Castro y el Cúbole desde la pequeña Presita. Y tal, saludos para el viejote Castro Méndez. Ha de andar enfiestado por ahí el viejote. También Alfredo Méndez, el Cúbole. Toda esa racita por allá, a la raza de la Presita de la Cruz del 20 de noviembre. Por acá dice Galdi Carillo, dice: buenas tardes, don bandolero. Póngase, me persigue tu sombra con Carlos y José. Ahí con el permiso de del patrocinador. Gracias. Claro que sí, por acá también Ana María Mata ya está reportándose por acá. Ya está levantando la manita por acá. Anduvieron por acá sus hermanos por acá visitando acá al bandolero. Por acá dice: saludos al cuñado Jaime. Dice por acá Aarón Gallego: saludos al cuñado Jaime que llegó a la peda. Hoy nomás esos viejotes tienen puras piquitos de oro, los viejotes. Ahí graben un videíto, viejotes, para subirlo al Facebook del bandolero. Ahí donde están tomando esos viejotes. Vámonos, este temita me lo está pidiendo por acá este viejote, el compa Cupi. Vámonos, se llama y dice:

Raza, claro que sí, por ahí quedó el temita que nos estaba pidiendo por ahí el compa Cupi. Claro que sí, vamos a los mensajitos, mi raza. Y estamos en este patrocinio de Antonio Gallego, la raza por allá de la Concordia. Por acá dice saludos para, dice por acá el tres patas de la Concordia, de la Presita, dice saludos para el burro de en mezquitado de la Presita que anda en Fronesa de parte de tres patas de la Presita. Un saludo para esos viejotes. Por acá el compa Cupi dice, eso es todo, compa. Saludos para ese quejote. Por acá la raza de Corcovado dice, si me pudiera con, por acá dice Francisco Javier, si me pudiera con la canción El Corrido de Corcovada de los Caciques de San Luis. Manolero para la raza de Corcovada. Claro que sí, estamos en el patrocinio por acá de Antonio Gallegos. La por allá es barra libre, mi racita, para que pidan sus temitas, por aquí estamos. Estamos en estas tres horas de patrocinio, mi raza. Y vamos a echarle puro veneno, mi raza, porque hoy se toma puro veneno. Claro que sí, este temita me lo estaba pidiendo por acá. Por acá me lo está pidiendo la raza por allá de La Peña, que radica por allá en San Luis Potosí. ¡Vámonos!

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1: Sí, mira, se quedó el temita que nos pidió por acá Galdi Carillo, dice por acá también vamos a los naceguitos porque está llegando la raza, se está prendiendo la raza en este patrocinio. Saluditos a esa raza, por acá estos patrocinios, recuerden que se ponen rete bonitos patrocinios, viejotes. Por acá, dice Francisco, vamos, tenemos temita por allá encajonado también. Por acá Rosalío Reyes, la raza por allá de la Cocoya, dice buenas tardes bandolero, ahí póngase el mexicano. Un México y un gringo para el patrocinador Antonio Gallegos, Ney Reyes. Claro que sí, no están esos viejotes, Ney Reyes, por ahí la 4 del 20 de noviembre. Por allá también Martín Moreno, saluditos, pesos, viejotes, la raza por allá de las rinconadas. Por acá dice Margarita Rodríguez, dice, buenas tardes, bandolero. Con permiso del patrocinador, por favor, complázcame con la vaca, es para comer con banda los costeños. Claro que sí, por acá dice Galdi Carillo, dice también con agüita saben bien estas canciones antaño bonitas. Recuerdos, claro que sí, el bandolero tiene una botellota de agua por aquí. Por acá dice, el tres patas de la presita con la canción Eslabón por Eslabón y el rico pobre para el tres patas de la presita. Claro que sí, por acá dice Marta Gámez. Martín de Rancho del Tizar dice, un saludo para la familia García Villanueva de Mezquití, eso es todo viejote, de Mezquitalillo. Saludos para la raza de Mezquitalillo, para allá, a la familia García Villanueva, por acá dice las Zacatecanas, dice. Ya no. Ok, gracias, por acá, un saludo para las Zacatecanas, saludos para ellas. Para ellas, por acá dice Aarón Gallegos, dos vicios, los cadetes de Linares, saludos a los Reyes, dice por acá también. Fátima Mendiola dice, buenas tardes, bandolero, excelente noche, bendiciones. Ay, chiquita, mi amor, dijo el gancha, dijo por acá Verónica Quintero, buenas tardes. Hombre, se está llenando el bandolero, lo van a hacer, que trabaje el viejote. Buenas tardes, bandolero, con permiso del patrocinador, podrás ponerme en la de Atrapado del Coyote, gracias y saludos para los Quintero. También por acá dice Panchi López, dice, puede ponerme 20 mujeres de negro con los huracanes del norte. Esos temitas le quedan a esos gavilanes que andan ahí arriba de los mezquites, a ver qué agarran los viejotes. Nombre, por acá también está Ney Reyes, y saludos para los amigos Reyes, el rey del poste. Con permiso del patrocinador, si se puede poner el corrido de Chombara para destapar unas piquito de oro. Claro que vamos a darle, mira, vamos a darle porque el bandolero ya se le está juntando. ¡Vámonos! Ahí va para la raza de por allá de la Corcovada que me pidió ese temita por allá, pese viejote. Francisco Javier, viene el temita de por acá de

Grupo Escondido de Corcovada, en este patrocinio por acá de Antonio Gallegos. Por acá dice por acá Aarón Gallegos, claro que sí, por acá dice por acá, vamos a ver, dice por acá, saludos a Rosalío Reyes de parte de Antonio Gallegos. Saludos para Rosalío Reyes, también un saludo para Pedro Gallegos, por ahí a la raza de Zacatecas, para su esposa por ahí, madre, de Tamaulipas, y saludos por ahí al patrocinador de estas tres horitas. Gracias, viejote, por estas tres horitas. Ahorita van los temitas por acá del Tres Patas. No, hombre, se anda con todo el viejote. Ya andamos sentados, dice el viejote. ¿Cómo andará el Tres Patas caminando, viejote? Este viejote sí es carajo. Échale, viejote. Vámonos, este temita me lo está pidiendo por acá. Por acá, Aarón Gallego se llama y dice: los dos vicios, los tres, vámonos.

Y ahí quedó complacido Aarón Gallegos. Qué bonitos temas, mi raza. Qué bonitos temas para esa raza que está pisteando por acá. Por acá, saluditos a toda esa raza por allá. A toda esa racita que anda bien pegada por aquí en Manolao Radio. Por acá dice Gal de Carillo, el encargo. Me nació del alma este amor. Tengo con conjunto. Ahora amaneció enamorada por ahí la Galdi, por ahí Galdi Carillo, un saludo por ahí a las meseras, no presenta ni una mesera por ahí, presente ni una mesera por ahí al bandolero, al cachín también, a Antonio Gallegos, a Aarón Gallegos, pues todos necesitamos una mesera. Por acá se reporta que el matador dice buenas, el bandolero, una rulita de Carlos y José Vaz, a llorar hoy con permiso del patrocinador, arre, claro que sí, viejote. Vas a llorar. Saludos a esos gavilaneros, esos viejotes que andan arriba de los mezquites. El abuelo Méndez se quería subir arriba del mezquite, no pudo. Vámonos. Se llama el temita que nos está pidiendo por acá Rosalío Reyes. Se llama y dice: ¡vámonos! Ahí le va para el viejote Rosalío Reyes, la raza real de la Concordia. Échale, viejote. Esa raza que radica en el...

quedó ese temita, claro que sí, mira, ahí quedó ese temita, vámonos por acá. Tenemos mensajito, la raza está llegando, la raza está llegando por acá. En estas tres horas patrocinadas por acá, por Antonio Gallegos. Qué bonito, mi raza, por acá, dice, Galdi Cariño, ok, dice que me va a presentar por allá una mesera. No se crea, no se crea, le pegan al bandolero, después lo agarran con la chancla en el lomo al viejote, luego duele mierda y los chacazos. Por acá dice, en tres patas para la cena de presita, el abón, claro que sí, viejote. Ah, sí, me lo había pedido, viejote. Ahorita se lo ponemos, viejote. Por acá dice, Angélica María Quintero, hola, bandolero, saludos ahí, con permiso del patrocinador, si pudieras ponerme la canción de Cuéntame las heridas de Dineros. Hay con un saludo a los Quintero, claro que sí, vámonos. Este temita me lo está pidiendo por acá. Vamos a seguir a Hebra, porque si no, el bandolero se sale. Margarita Rodríguez, claro que sí, me estaba pidiendo este temita. Y se llama y dice, ¡vámonos!

eso es todo por ahí, ese temita. Vámonos por acá, los mensajitos, se viene el temita por acá. Tenemos, dice por acá, Adrián Ramírez de Allende, Coahuila, dice, la Viviana con los herederos, mi compa bandolero, y un saludo para el patrocinador Puro Gallegos, Estuco. Claro que sí, esos viejotes que andan con todo echando puro estuco por allá. La compañía Gallegos, por allá, échenle viejotes, saluditos para esos viejotes que andan con todo por acá, dice el Rojo de San Luis. Favor de complacerme con los dos amigos, con los cadetes, y un saludo para José de la, para José de la Lomita, que se la están echando bien fría. Soy nomás los viejotes, casi no está tomando nada los viejotes, y el bandolero de ese nombre, el bandolero toma pura agua al viejote, le pega a la mujer. Vámonos, se llama y dice, es la voz por el labón para el tres patas, porque también

0: Mita, claro que sí, que temitas por acá. Vámonos a los mensajitos. Mira, vámonos por acá a los mensajitos, que tenemos bastante. Claro que sí. Bastante racita tenemos por acá. Por acá dice por acá. Y Aldi Carillo dice, sí, es que es cotorreo, mis respetos para su afortunada bandolera. Nombre el bandolero, no se crea. La bandolera es muy brava, lo que no se crea. Dice por acá Panchi López, saludos para los patrocinadores. Ahí se les manda un saludito por allá a los patrocinadores por allá. Antonio, Karen, Renata dice por acá, dice, buenas tardes bandolero, me puedes complacer con la chullita de Pepe Tobar para la tía Gloria Rodríguez y Karen Rodríguez, que ya están satanadas con unas miches, que saludos a, desde Corcovada. Claro que sí, por acá también dice Aarón Gallego, dice mi papá que le puedes poner con el olor a hierba de los Prófugos de Nuevo León. Claro que sí, por acá dice Gustavo Reyes de la Concordia, buenas tardes bandolero, con permiso del patrocinador, compláceme con el mil porque al 100 cualquiera, con Víctor Banda para Margarita Rodríguez, que se oiga estas hasta la cocina del viejote, nomás ese viejote. Saludos para ese viejote, Gustavo Reyes, la raza de la Concordia. Vamos a aventarle a nuestro patrocinador su temita que se está pidiendo por acá. Vámonos, se llama y dice, con olor a hierba, con los Prófugos.
1: Vale, amigos y amigas, seguimos adelante con la música en vivo. Prófugos de Nuevo León, un saludo muy especial para la gente de Houston, Texas y el Valle de Texas. Les enviamos la siguiente melodía. Ahí le va, dice.

ya que nos pidió nuestro patrocinador, mi raza. Vámonos por acá, los mensajitos, la raza va llegando, para eso hay que darle rápido, hay que salir rápido. Listo, por acá dice Panche López, muy, muy amable, gracias. Claro que estamos para complacerlos, por acá dice, dice el Tres Patas de la Presita, dice, la canción Tuve una novia de 15 años de Beto y sus canarios para el viejón del Bordón. Del Bordón. Es la cena de la Presita de parte del Tres Patas de la Presita. Eso es todo, viejote. Vámonos, vamos a agarrar la hebra, porque si no el bandolero se sale de la hebra por acá, viejote. Este temita le toca a Verónica Quintero. Por acá nos está pidiendo con el Coyote y su banda. Se llama y dice Atrapado. Vámonos. Y en este patrocinio por acá de Antonio Gallego, la raza por allá de la Concordia de Gallegos Estuco.

Vámonos a los mensajitos. Por acá nos están mensajeando la racita. Qué bonito que la racita esté bien pegada por aquí a Bandoleo Radio. Tenemos bastantes temitas por acá, dice Aarón Gallego, dice el muchacho alegre, con refuerzo norteño y un saludo para Santiago Reyes. ¿Dónde anda ese viejote por acá? No, hombre, los viejotes ya se están secos, tienen una carnita asada ya los viejotes. No me quisiera estar cerquita de los viejotes. Dice una carnita asada y una cheve que hoy es sábado y mañana no se trabaja. Eso es todo, viejote, eso es todo. Por acá también dice Gustavo Reyes, la raza por allá de la Concordia, bandolero. Compláceme con Sonora y sus ojos negros con banda roja para mi patrón Antonio Gallegos. Pues eso es todo, viejotes, es todo. Saludos, todos viejotes de la Concordia. Por allá para Santiago Reyes, échale viejote, saludos pese viejote. Vamos a aventar el muchacho alegre. Vienen los temitas que están por acá. El de Ney Reyes, por allá, que se llama el corrido de Chombara. Viene su temita viejote después de este. Vámonos, se llama y dice.

Patrocinio por acá de este viejote Antonio Gallego, la raza por allá de la Concordia, que radica por allá en San Antonio, Texas. Saluditos para todos los viejotes que andan por allá, toda esa racita que anda por allá en la Unión Americana y aquí en México. Saluditos, por acá dice por acá Aarón Gallegos, por acá dice Francisco Javier, dice saludos para mi sobrino Dylan Gael Rodríguez, que está cumpliendo años. Y si se puede, con la canción La Mochila Azul, de parte de su tío

0: y sus primas. Claro que sí, viejo, ahorita lo ponemos para el temita. Por acá dice, sino al hijo de nuestro patrocinador por acá. Dice, nos está pidiendo el temita el chingón de chingones con los rasos. Saludos para Tavo Reyes, de parte de Antonio Gallegos. Saludos para ese viejote, Gustavo Reyes. Por acá dice, el Jackie de la Paradita. Déjenle bajar un poquito esta música, creo que está muy recio. Por acá dice por acá, ya que la buenas noches, gondolero, ponme las mañanitas ahí para el mero Gavilán o el de la Peña. Claro que sí, viejote, ahorita le encajonamos por ahí a las mañanitas, por ahí a ese viejote. Vámonos con el temita que nos está pidiendo por acá, esos viejotes, por acá, el patrocinador se llama y dice, vámonos.
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vámonos, vámonos. Este temita nos los pidió por acá Ney Reyes, se llama y dice vámonos. Ahí la raza de la Concordia, un saludito. Viene el temita.

allá de la Concordia, también por allá, saluditos que andan por allá echándole ganas. Por acá dice, vámonos a los mensajitos, mira, por acá dice, por acá, Antonio Gallegos dice, cueritos de rana con los halcones de San Luis, arriba los gallegos y los reyes y el bandoleo, radio, eso es todo, viejote, por acá, se está reportando, un hombre está sumando por acá, una chonga por acá, el Catrín Méndez, vamos a aventar, se llama la Chullita, pero está pidiendo por acá, Antonio Karen Reván, Renata nos está pidiendo este mita. Claro que sí, vámonos, se llama y dice, vámonos.

0: complacido. Vámonos, vámonos por acá, los mensajitos, y vámonos a los temitas. Por acá dice, dice por acá, claro que sí, el Casil Méndez dice: hola viejón, buenas tardes, mis muñecotes chulos, hermosos bigotes de Don Chayo, de los Cadernales de aquí. Vamos ya con el carretón bien cargado de costales de benjamines. Saludos para usted y el patrocinador y a toda la, esa racita bella de la Concordia Chulada de Muñecos. Ánimo, ánimo, que ya casi es viernes otra vez, viejote. No, hombre, ya se pasó apenas ayer, fue viernes, viejote. Por acá también dice Abarrotes Maribel, bandolero, muy buenas tardes. Abarrotes Maribel, aquí en sintonía en la canción Dados Cargados. Claro que sí, por ahí que bien que me acordó, no se acordaba el bandolero ya. Por allí tenemos una promoción, mira, cita por allí la raza que escucha, sea de la Concordia, sea de, del Valle, de por ahí de ranchos cercanos. Mañana, 5 caguamas, mi raza, 5 caguamas, una caguamita para el que llegue primero, son 5 caguamas. Para los 5 primeros que lleguen ahí a comprar el menudo a Barrotes Maribel. Recuerden, una caguamita, estas caguamas las patrocina por acá el Güero Torres del Valle de San Juan, Adolfo Torres del Valle de San Juan, estas 5 caguamas, mi raza. 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crudos, malitos de la, por ahí se la curen con un plato de menudo, ellos que compren su caguama, yo les doy 2 platos de menudo para los primeros viejotes que lleguen. 5 caguamas y 2 platos de menudo. Claro que sí, mira, vámonos con temitas, vámonos con temitas. Me están pidiendo este temita porque se está haciendo tarde, mira, vámonos. Ella me dice:
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0: Hoy no más, hoy no más.

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0: Colonia Antonio Gallego, la raza por allá de la Concordia. Un saludo para el Clay, ese viejote que no se ha reportado, ha de andar medio funegado el viejote por acá. Dice por acá Aarón Gallego, dice, ese menudo de Maribel es el mejor menudo de todo San Luis, hoy nomás, qué bonito por allá, Maribel, abarrotes Maribel, por acá dice María Pérez Lachona, el tigre de la presita, Bandolero Radio, saludos hasta Rancho Nuevo de la Cruz, claro que sí, por acá también Horacio Alvarado, ya anda con, por acá presente el viejote, saludos para la raza del 20 de noviembre, vámonos con este temita que está por acá, me está pidiendo este viejote de una vez para aventárselo, se llama y dice, vámonos.
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0: ¡Ay, no más, qué temita, mi raza, nombre!

0: por ahí quedó complacido el tres patas, claro, güey. Sí, mira, hay varios temitas que tengo pendientes por acá con la racita. Ahorita van sus temitas. Ahorita van sus temitas, mira, ahorita se los ponemos por acá los temitas. Por acá dice, hicieron gallegos, dice mi papá que le pongas una de los similares, por favor. Claro que ya está en el cajón sus temitas. Por acá dice Antonio, Karen Renata, me podrías conocer con la mesa del, con la mesera de Luis y Julián, mi bandolero, y para la familia Rodríguez de Corcovado, y para la gente de béisbol, y para la gente beisbolera, claro que sí. Por acá dice Juan Gámez de Venadito, viejón, écheme el último paso con los terribles ahí cuando tenga chance. Claro que sí, viejote. Vamos a darle todo lo, a hacer todo lo posible por aventar los temitas que tengo por acá. Vámonos. Se llama y dice, hoy nomás.
1: Mis amigos.
0: Ahí le va PC, viejote. Claro que sí, al viejote.
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0: Ahí le va PC, viejote.
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0: Antonio dice... Gallego, nuestro.

Claro que sí, gracias, claro que sí. Por aquí estamos de nuevo, se nos fue la luz. Por acá está lloviendo un airazo, unos truenos de jotes por acá. Pero esperemos que ya no se vaya al agua por otro lado, o llegue a las milpas por

Laredo por acá. Esa raza por allá de Allende, Coahuila. Claro que sí, mi racita, vámonos, vámonos por acá. Por acá, con temitas, mi raza. Por acá nos está pidiendo, por acá nos está pidiendo Aarón Gallegos, dice la cruz, dice mi papá, la cruz de marihuana con los dos grandes de la sierra. Y un saludo para todos los radio escuchas de Bandoleo Radio. Échenle la cheve que mañana es domingo y no se trabaja. Claro que sí, vámonos. Se llama y dice, ¡vámonos! No, no, no les digo que anda mal el bandolero. ¡Vámonos! Se llama y dice...

pantallas de por acá de que está lloviendo y se nos fue por allá la luz. Claro que sí, por acá, vámonos por acá, los mensajitos. Vamos a leer los mensajitos porque tenemos bastantes mensajitos, mi raza. Por acá dice por acá, Rosalía, la raza de Lagunilla dice, buenas tardes, si me puede complacer con la jaula de oro para la familia Ramírez de parte de la familia Castillo. Claro que sí, por acá dice Castro Méndez, dice... Oh, creo que voy a empezar en la mañana, viejo. En la mañana, a lo mejor sí empiezo en la mañana por ahí. Para darle con todo por ahí. A ver qué me dice, viejote. Ahorita arreglamos, viejote. Dice por acá. Dice Rosa, dice. Hola, saludos a José Jesús Castillo, a la señora Rosa Samarripa de California. Claro que sí, mi raza. Por allá la raza de California. Por acá Francisco Javier dice. Si se puede con la canción de El Tejanito para zapatearle, bandolero, saludos. Acá también dice el tres patas de la presita, dice, en el cargo de temita, por favor, horas negras con los respeto del norte, esa canción para el tres patas de la presita. Claro que sí, viejote, por acá, Aarón Gallegos dice, la muerta de los Leones del Norte, Lalo Mora Junior. Claro que sí, la muerta de los Leones del Norte y Lalo Mora Junior. Claro que sí, viejote. Vamos a aventar este temita que nos estaba pidiendo por acá, que se llama La Viviana. Aquí ya la aventó la madre. Se llama Los Dos Amigos para el Rojo de San Luis. Vámonos.

0: San Luis, claro que sí. Mira, vámonos por acá. Tenemos un mensajito por acá, dice por acá, claro que sí, vamos a aventarle por allá. Aarón Gallego, se te invita por acá, dice por acá. Medina Guevara dice, saludos para el burro, el mezquitado de la presita de la cruz. Así me agrega como el burro, el mezquitado, el viejote. ¡No, hombre, viejote! ¡Órale, viejote! Así, a nosotros por allá, para el primo, por allá hasta la presita. ¡Vámonos! Se llama y dice por acá, los Leones del Norte para nuestro patrocinador. Se llama y dice, ¡vámonos!
1: 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Y esto que dice, el corrido de la muerta. ¡Se le

nuestro patrocinador por allá, Antonio Gallego, la raza de la Concordia, claro que sí, mi raza. Y vámonos con los temitas, mi raza, vámonos con los temitas, porque tenemos bastantes temitas que estaban por acá en el cajón y se desbarató esto, viejotes, por acá. Nos estaba pidiendo la familia Quintero. Al pie de un verde pinito con los indomables, nombre, también Car Mari. Andas muy abajo, andas muy abajo, viejo, te andas muy abajo. Angélica María Quintero, claro que sí, nos faltan los temitas. Vamos a aventar este temita que está por acá y me lo está pidiendo por acá. Jesús, se llama Sangre de Gallo, vámonos. Esto dice: ¡ay, para la raza! ¡Ay, para los patrocinadores! ¡Claro que sí, échele, viejo! ¡Sí, échele! ¡Nací!

¿sabes qué otro temita que nos pidió por acá Gustavo Reyes, la raza de la Concordia? Vámonos a los mensajitos, raza, vámonos a los mensajitos. Por acá tenemos mensajitos, vienen temitas por acá, dice, saludos para el tres patas de la presita de parte del burro del mezquitado con la canción del niño del del niño del centinero de los caciques. Por acá dice Adrián Ramírez de Allende, Coahuila, dice, un saludo a los reyes de la Concordia, a mi compa el R8, un saludo para ese viejote. Por acá dice Aarón Gallegos, a mis enemigos Valentín Elizalde, saludos al R8, que chulada de muñeco, parte de los gallegos, claro que sí. Por acá dice Diego Ibarra de la Paleta, dice, mande saludos, ya ando a pedo, dice, mando saludos, ya ando a pedo, dice el viejote que anda medio satanado. Saludos para esa raza que anda con todo. Vámonos, vámonos en este patrocinio por acá de Antonio Gallegos. Este temita me lo está pidiendo por acá Juan Gámez de Venaditos, claro que sí. Me lo pidió Gal de Carillo, vámonos.

0: Vámonos con el temita que está pidiendo por acá Aarón Gallegos, por acá nuestro patrocinador, también por acá, para ese viejote, para Antonio Gallegos. Vámonos, se llama y dice.
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0: tenemos más temitas por acá en el cajón, pero mientras vamos a los mensajitos, y por acá nuestro patrocinador nos está pidiendo temita por acá, dice Galdi Carillo, dice, no pues qué bueno que haya personas así que lo apoyen, los patrocinen, muchas gracias al que siga así, saludos para el abuelo Méndez, saludos para el abuelo Méndez por acá, también para su hermano por allá, Lucio Méndez por allá, a sus hermanas por acá, dice Rosario Reyes Bandolero, ahí póngase cruz de cemento, y un gran saludo para Antonio Gallegos y familia, eso es todo, viejote, saludos para Antonio Gallegos y familia por acá, dice nuestro patrocinador, los tropiezos de la ley de Michoacán, claro que sí, viejote, vamos a aventarle este temita y vámonos, se llama y dice...
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está pidiendo por acá esos bigotes por allá, nuestro patrocinador por acá, Antonio Gallegos. Claro que sí, mi raza. Vámonos por acá, tenemos mensajito del R8, a ver qué dice el bigote. Saludos para la plebada Gallegos Estuco, que le tomen, que no se note la miseria por acá, dice Aarón Gallegos, dice el niño de las caguamas, cacique, saludos al chato de parte de su abuelo Antonio Gallegos. Claro que sí, mira, vamos a aventar el niño por acá, el niño de las caguamas, pero mientras aventamos este temita que me está pidiendo por acá, ¿quién se lo está pidiendo? A ver, vamos a ver, ¿quién lo está pidiendo por acá? Está muy abajo, Angélica María Quintero, la raza por allá de las trojas. Vamos a aventar esa temita y oye, me encajonamos el otro temita. Vámonos, se llama y dice. Ahí está el temita, claro que sí, mi raza.

bastantes temitas todavía y bastante raza. No, hombre, están haciendo loco al bandolero por acá. Mi raza por acá dice Kellen Renata dice, saludos para Gloria Rodríguez con la canción de Tu Fuego y Mi Amor, por favor. Claro que sí, por acá dice el viejote, el R8, ya destape la primera, y si ya destape la primera, de aquí para el real todo va a escurrir, es puro alcohol, hombre viejote, el bandolero se nos toma por acá, dice, gracias bandolero, pura lumbre para... puras perronas, dice por acá. Bueno, Verónica Quintero, Angélica María Quintero, no, el bandolero las confunde. Y por acá dice Aarón Gallego, se nos anda terminando la cheve y ya terminando los tres cartones. No, hombre, viejote, hay más en la tienda, viejote. Por acá dice el burro de la Presita de la Cruz. Saludos para las morras de... Saludos para las morras de la... La promesa de esa de parte de los tres, del tres patas y del burro en desquitado con la canción Muchacho Alegre. Ahorita le metamos temita, viejo. Te vamos a rotar temitas. Viene este temita que nos estaba pidiendo por acá las mañanitas. Ahí para eso, viejote, para Joel de la Peña Salazar y con permiso del patrocinador. Vámonos, lo está pidiendo por acá el Jackie de la Paradita. Vámonos, y dice: ¡Mil felicidades por allá, pese viejote, que se la esté pasando de lo más bonito, se le haya

la Peña de Salazar. Claro que sí, mi raza, vámonos por acá con un temita que nos está pidiendo también por acá nuestro patrocinador por acá, dice Juan de Dios de la Concordia, dice por acá, viejote, buenas noches, bandolero, con permiso del patrocinador, por favor, complázcame con la serenata con fuego norte de San Luis. Claro que sí, viejote, vamos a aventar el niño de las caguamas que nos está pidiendo, viejotes, vámonos. Y pero ya dice que ya se les terminaron por ahí las cervezas, pero no le hace, viejotes, todavía queda poquita por ahí, viejote, vámonos.

Pérez Lachona, vámonos por acá con los mensajitos. Tenemos mensajitos, mira ese nombre. Está llegando la raza está bien picada, bien prendida por aquí en Manolo Radio. Por acá dice Panchi López, dice que descanse, Dios lo bendiga. Bendiciones para usted también, que descanse. Y bendiciones por ahí para su hermosa familia. Por acá dice el R8, dice, acérquese a la lumbre para entrar en calor, dice el viejote. Unos 10, patrón, deme chance de unos 10, patrón, deme. Hay que tomar para no deshidratarnos. No, el bandolero está tomando pura agua, viejote. Por acá dice el viejote, por acá no me copa, cupi también. Ande echándole por allá el viejote, no me viejote. Se va a picar el maíz, viejote. Dice, pues échele, compa. Póngame un corrido bien perrón, claro que sí, por ahí al compa Cupi, un saludito para el compa Cupi, que anda ya también agarrando por ahí, con estos temitas, dijo Castro Méndez, que se hacía bien borracho el viejote, que se había hecho ya bien borracho con esta radio el viejote. Por acá dice, el R8, mañana nos arreglamos con un mundo de abarrotes Maribel, con el mundo de abarrotes Maribel, el viejote quiere que hay temprano por ahí, abarrotes Maribel, recuerden que por allí va a haber cinco caguamas a las primeras cinco personas que lleguen, se les va a dar una caguama por allí de parte del güero Torres del Valle de San Juan, también dos platos de menudo de parte del bandolero, claro que sí, para que el que llegue primero se eche un menudito, nomás le va a costar que compre su cerveza o su caguama, viejotes, por allí, y ya sabe Maribel cómo trabajamos con ella, claro que sí, vámonos, este temita me lo está pidiendo por acá, no, ya se hizo loco, Rosalío Reyes, vámonos, se llama y dice...

0: Rosalío Reyes, Ney Reyes, toda esa racita que anda en la chama por allá. También para Pedro Gallego, su esposa. Saluditos, vámonos por acá, los mensajitos. Mira, están llegando. Están llegando muchos mensajitos por acá. Dice, a ver, ¿qué nos dice este viejote?
1: ¿Cuáles entran? ¿Cuáles entran? Dígame, coméntame, coméntame.
0: Ahí de las que usted pida, viejote, de las que usted pida. Por acá el pata, el tres patas me está pidiendo un temita, ahorita se lo aventamos, viejote. Por acá también dice, por acá también dice, dice Aarón Gallegos, dice la, el, nuestro patrocinador, dice, el troquero con los huracanes, claro que sí. Por acá también nuestro promotor, don Rubén Torres, dice, saludos para los más enamorados del, de Bandoleo Radio, el Catil y la Cuata y el Ganchas y el R8, nombre, esa cuata ya se desapareció. ¿Sabes qué le harían al viejote? Es que como ya está viejo el viejón, estos nuevos le andan queriendo ganar las pollas por allá al viejote. Por acá dice el compa Cupi, dice, compa, esos dos platos de menudo y esas cinco caguamas las voy a necesitar mañana para la cruda, me la guardas, hombre viejón. Véngase, véngase rápido para acá, para el valle, para Barrotes, Maribel, por allí. Allí es los que lleguen bien crudos, pues se van a aliviar los viejotes, porque a veces el bandolero cuando andaba crudo no había quien se la curara, y pues yo sí escuchara en la mañana, me iba bien temprano, allí amanecía, viejotes, allá amanecía. Claro que sí, por acá dice Carlito, dice, saludos para Antonio Gallegos, ojalá y que se la haya pasado bien en su cumpleaños de parte de su hijo, el mayor, el Güero, y saludos para Tavo Reyes, Juan de Dios y Margarita con Piensa Morena, con Mundo Miranda. Claro que sí, vamos a aventar este temita que nos está pidiendo por acá, estos viejotes por acá. Nuestro patrocinador por acá dice, dice Aarón Gallegos, dice, el muñeco, dice el muñeco de liberación para que la baile el R8, para que se la baile el R8. Ese viejote ahorita se pone loco, también es medio loco el R8, no crean que es, no, ese viejote también es bien enamorado, no se crean. Vámonos, esto se llama el troquero, hoy nomás, vámonos.
2: Con los aguacates de Michoacán, los tajuaritos, colega. Llevo una de manzana para los chicos de

nuestro patrocinador por allá. Claro que sí, que anda con todo el viejote. Por acá vamos a los mensajitos, vamos a los mensajitos. Por acá dice el R8, dice. Mañana, dice por acá. Y que lo comparta el compa Cupe. Para que comparta algo de menudo, dice. Porque vamos a amanecer como meseros recién nacidos el viejote. No, hombre, ese viejote ni las crudas ni ha de hacer el viejote. La cerveza ni hace daño, viejotes. Dice por acá Karen Renata, dice. Saludos, me podría poner tu fuego y tu amor con Conjunto Primavera. Claro que ahí va su temita, ahí va su temita. Por acá, vámonos, vámonos por acá. Me está pidiendo su temita por acá. Aaron Gallegos, el muñeco de Liberación. Para que se lo baile ese viejote por acá. El R8.

con la vibración. Claro que sí, vamos a aventarle ese temita por allá a ese viejote para que se lo baile. Por allá, el Catrín Eche, le digo el Catrín, nombre, el que se lo baile, el R8, vámonos. Báileselo, viejote, que se lo dedica por acá, estos viejotes por acá. Gallegos estuvo por allá de San Antonio, Texas, y échale, chileta. Puro bandoleo radio, claro que sí, mi racita de San Antonio.

patas por allá de la presita, se llama Horas Negras. Vámonos, vámonos en el patrocinio de Antonio Gallegos, por allá la raza de la Concordia, que radica por allá en San Antonio, Texas. Ahí vete, mita, viejo, te vete, mita, y échale esa raza de la presita de la Cruz, y también la raza de la Concordia, 20 de

que sí, se nos fue un poquito por ahí la internet, miras a la internet, porque la otra se nos, la torta que se vino el agua, por ahí, claro que sí, pero ahorita vámonos por acá con los temitas, sigamos con los temitas, me está pidiendo por acá, esta raza por acá, Kaylen Renata se llama y dice, vámonos.

Ahí quedó ese temita, claro que sí. Mira, vámonos a los mensajitos. Tenemos bastantes mensajitos todavía y bastantes temitas por acá. Dice el R8, nombre. Ah, nombre, viejo, te andan fuera, no más. Nombre, viejo, te lo van a violar, viejo, te lo van a violar. Por ahí en la Corcovada. Por acá dice María Melchor, dice hola, bandolero. Saludos para la familia Quintero de Trojes, de un rancho, del rancho, un rancho con Víctor Banda. Ahorita lo ponemos temita por acá, tres patas también, ya le pusimos temita al viejote. Pero dice, saludos para la Tatamatana del Valle de San Juan, de parte del burro y el mezquitado del Presita. Claro que sí, por acá Aarón Gallegos dice, viejo, dice, saludos a mi hermano mayor Carlos. Y dígale que se traiga un 24, viejo. Porque ya están secos los viejotes, y es un 24 ese viejón. Viejote, ya mero se terminan las 3 horas. Horas, ¿verdad? Sí, por ahí a las 3, a las 9:30. 9:30 todavía les queda media hora, viejotes, por ahí, 9:30 les vamos a dar otros minutitos por ahí por la falla de la luz. Por ahí no hay problema, les damos otros minutitos por allí. A las 9:30 empecé su patrocinio a las 6. A las 6:09 minutos. Vamos a darles 21 minutos de más, mejor. Por ahí por la falla de la luz. Y vamos a aventarle por acá este temita. Ya está, así son locos el bandolero. Nombre de tanta raza que tiene el bandolero por acá. Vamos a aventarle este temita que se llama y dice. Este me lo estaba pidiendo el tejanito. Vamos a aventarlo.

acá con este temita que nos está pidiendo por acá nuestro patrocinador. Se llama y dice, dice, claro que sí, vámonos. Chinga, ¿dónde la dejaste, bandolero? ¿Dónde quedó? No me la buscaste, no la pusiste. No, aquí la aventamos ahorita. Muchacho alegre. Serenata, piratas. Ya la quitaste, viejote, el teganito, dado Oscar. No, a ver cuál me pidió el viejote, no me la quitó. Ahorita la aventamos, vamos a aventarle a Juan de Dios este.

acá con más temitas. Por acá tenemos mensajitos, mira, hasta tenemos mensajitos. Por acá dice, por acá dice Carlitos, dice, dígale a mi hermano Aarón que se venga, que aquí hay para llevar. No me viejote, el viejote tiene mucha cerveza. No me se viejote, a ver, vamos a ver. No me digas. Ese viejote está bien cargado, ahí tiene cerveza como mi amigo el Cherife. El Cherife dice, por ahí saludos a mi amigo el Cherife, a ver si está por ahí el viejote. Dice que está detrás de la bocina el viejote, por acá dice el compa Cupi, dice, compa, mi compa R8 ya me contagió, yo también me dio calor y casi ando encuerado y hay que tener cuidado. Saludos a mi compa R8 hasta Corcovado. No, mi viejote anda sin nada, viejote anda por ahí en las calles. Lo van a agarrar, viejote. Y no se la va a acabar, viejote. Vámonos. Este temita nos lo está pidiendo por acá. Estos viejotes, la raza por allá de la Concordia, por allá, Gallegos, Estuco. Échale, viejotes. Y esto dice, vámonos.

patadolea de la presita, dice por acá el viejote, dice por acá. Claro que sí, estamos en este patrocinio por aquí, acá en la recta final. Por acá dice, se picó el maíz del tres patas de la presita con el burro del mezquitao, de la presita con la canción del niño de las caguamas. Por acá me habían pedido este temita, por acá se llama y dice el muchacho alegre, vámonos. Soy nomás en este patrocinio de Antonio Gallego, la raza de allá.

0: estamos por allá de la Pesita de la Cruz. Vámonos por acá, los mensajitos, tenemos mensajitos por acá, dice por acá Samuel Molina, la raza por allá de Mezquití, de Carmona, dice, póngase los laureles, ahorita lo ponemos un temita por acá, dice por acá, no me viejote, pa' qué anda aventando, no me de ocho, no viejote, anda encuerando viejote, ahí bailando viejote, dice, póngale al pescuezo del pollo con los Junior a la... de la montaña para los gallegos, hoy nomás el viejote, hoy nomás lo que dice el viejote. Ahorita le ponemos un temita por esos viejotes, viene el temita por acá para esos viejotes, para María Melchor, se llama y dice de rancho en rancho, vámonos.
1: Ok, continuamos entregándoles muchos de los temas, mis éxitos, mis canciones de Víctor Banda y su dinastía norteña.

0: Bien, mis amigos, se le entregamos el tema de Rancho Rancho. Víctor Manta y su dinastía.
1: Claro, sí, señor. Sí, vámonos, vámonos por acá con temitas. Mira, salvámonos. Este me lo pidió por acá ese viejote. Por acá, el R8 dice...
2: Ándale, pues, estamos de nuevo a cuenta.
1: Se lo dedica por ahí a los gallegos, a nuestro patrocinador también por ahí, Antonio Gallegos, que es patrocinador de las tres horitas, que ya estamos en la recta final. Ay, para que me diga con cuál temita cerramos estas tres horitas de patrocinio.

guapanguito que pidió el bigote por acá para los gallegos. Vamos, vamos a ver qué nos dice por acá, porque ya vamos a cerrar esta hora de patrocinio, estas tres horas de patrocinio por acá, por Antonio. Ya está en el cajón por acá el temita. Por acá, vamos a ver qué nos dice por acá. Por acá dice, el R8 dice, los gallegos y los reyes de la Concordia, Ramírez de Allende, Coahuila, dice el viejote. Saludos a los gallegos, y ya anda el viejote, se me hace que anda medio satanón el viejote porque ya no escribe bien. Por acá dice, mi compa R8 ya anda muy mal para acabarla, está encuetado el viejote. No, ¿cómo anda el viejote? Bailando encuerado. No lo había visto el bandolero encuerado al viejote. Vámonos, con este temita cerramos, dice por acá Aaron Gallegos, la Tetona, Grupo Bravoso, y muchas gracias, gracias a usted viejote, gracias por patrocinarnos, por confiar en nosotros, esa Rosita. Recuerden que estos patrocinios son muy, la Rosita, son muy desesperados, mi Rosita, porque son bastante raza que se junta y a veces se nos acumulan por ahí los temitas y a veces no damos ni con bola, pero estamos haciendo toda la lucha porque no, se nos fue la luz, pero bendito Dios, ya no se fue, ya estamos trabajando bien con ustedes aquí, mi Rosita, y vamos a darle con este temita, cerramos esta hora de patrocinio, claro que sí, por ahí para esos viejotes, la raza por allá, para Antonio Gallegos, que nos patrocinó estas tres horitas, gracias viejote, Diosito lo bendiga ya, a usted y a sus hijos, que no les falte el trabajo, a toda la racita que anda por allá en la Unión Americana, Diosito me los cuide de por allá, de esos viejotes de la migración, que esos viejotes los cuide, los bendiga por allá, a toda la racita que anda, toda la racita de mi México, que se cuide y que Diosito me la cuide y me la bendiga por allá, no queremos eso que está pasando la racita por allá, no queremos que pasen por eso, toda esa racita que anda de mi México, bendiciones para todos los emigrantes que andan por allá, muchas bendiciones, que Diosito me los cuide por allá, viejotes, y también por acá a Antonio Gallegos, a sus hijos, también a sus hijas por allá, Diosito me los bendiga, viejotes. Vámonos, se llama y dice, con este temita cerramos este tres horas de patrocinio, vámonos.

0: Ahí quedó el temita, claro que sí, vámonos, vámonos con el temita. Gracias por allí a esos viejones que nos pagaron estas tres horas. Por acá, Antonio Gallegos, por allá, la Rosita que ha estado bien pegada por allá. Un saludo saludo para los Quintero de Troje, saludos para los Quintero por allá. También toda esa Rosita, ya ha estado bien pegada, de veras hemos batallado, Rosita, pero gracias a Dios. Si alguien le quedó un temita por ahí pendiente, pues mándenlo para aventárselo, Rosita, porque el bandolero, de veras, no se juega, se juega. ¿No crees que estamos bien jugados aquí como mi amigo el R8 en la mañana, el viejote? Pues se llena el viejote de temitas y a veces no se los ponemos, pero ya con su mensajito que le leemos, Rosita. A veces, pero ustedes mándenlo, Rosita, acabo, son tres horas se avientan todos los temitas. Me está pidiendo por acá este temita por acá, este viejote por allá. Samuel Molina también viene, un temita del Tres Patas, se llama El Niño de las Caguamas. Y vámonos, se llama y dice...
1: Parte de mi compadre Rafael y un servidor, a ustedes con mucho cariño. ¡Ah!

María del show, claro que sí, vamos a aventar el último temita por acá, ya mira cita, porque ya nos vamos por acá, dice Emma. Juanita Melchor dice, saludos bandolero, con permiso del patrocinador, me puede complacer con la Lobo Herido, con Pepe Tobar, para saludar a Rubí Rendón, de la Peña de Salazar. Ahí va el temita, claro que sí, vámonos, con estos dos temitas, ya nos vamos con este temita, vámonos, ella me dice.

Yo, ya nos vamos, gracias, ya nos vamos, ya nos vamos. Por acá, muchas gracias a toda la gente que estuvo por acá. Esos patrocinadores por acá, dice por acá. Samuel Molina, viejón, un saludo para la familia Rivera de Molina de parte de su hijo. Claro que saludos para los viejotes por allá, de Morelos, por allá de Mezquití de Carmona. Nos vemos, Rosita, nos vemos. Saludos por allá, Samuel Molina. Por allá, Juanita Melchor, el Tres Patas de la Presita. María Melchor, compa Cupi, el R8, el Catín Méndez, Aarón Gallegos, nuestros patrocinadores por allá, Antonio Gallegos, la bandolera, el burro de la Presita de la Cruz, Carlitos. Kaylen, Renata por acá, Rubén, nuestro promotor, Rubén Torres, Ponches, López, Juan de Dios de la Concordia, Angélica, María Quintero, Rosalío Reyes, Gaby Carillo, Diego Ibarra de la Paradita, Adrián Ramírez de Allende, Coahuila, Castro Méndez, Francisco Javier, Rosa de la Rosa Zamarripa por acá, el Matador, Rosa de la Bonilla, la Raza de las Bonillas, por acá Juan Gámez de Venaditos, Antonio Karen, Renata, Horacio Alvarado, María Pérez, La Chona, Barrotes Maribel. Recuerden que mañana por allí, 5 caballos.

¡Claro que sí! ¡Saludito! ¡Nos vemos, mirecita! ¡Nos vemos primeramente, mi Dios! Mañana estaremos aquí con ustedes mañana, si el Dios me permite, en la mañana, por ahí en la mañana estaremos. Y si no, entrará el cachorro, si no entra el bandolero, entra el cachorro, pero por aquí estaremos mañana, la vaquerita de verde 8, por ahí estará a las 4 de la tarde, por ahí el viejote, porque ese viejote, este viejote se echa sus cheves allí, aguanta, no se crean, el bandolero también, pero ya nos vamos, mire, ya nos vamos, vamos a descansar un ratito, a comer, viejotes, porque no hemos comido desde que almorzamos, mire, cita. Nos vemos, que descansen, hasta mañana, bendiciones para toda esa racita que anda bien pegada en Bandolero Radio, nos vemos, que descansen y que tengan una linda noche. Hasta mañana. Nos vemos, mi recita.

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0: Para el amigo Pedro Pascual, de parte de su esposa Cielo Bautista. Vamos a complacer con todo cariño para la bandota que está de ese lado. Complaciendo se llama el corrido de Pedro el Chicharrón.
1: Amigo Néstor Alboa, sí, sí, okay. Con cariño, ¿eh?

0: Comparito Ernesto Balboa, para toda la bandota piseadora, saludos. Eso, complaciendo para mi comparito Giovanni Tavares, ahí está, para todos los del batallón. Para toda la bandota piseadora, saludcita, primo. Eso.
1: Para los amigos Julio Rentería y esposa, por el buen son, nos visitan directamente desde la Unión Americana. Allá para Chino y esposa, por supuesto. Para el amigo Caled, por ahí, con mucho cariño, por supuesto, con carito, complaciendo los temites esta noche.
0: Especialmente para nuestro amigo Oscar Rodríguez y para toda su mesa de honor que están por acá presente directo.

Vamos, oye, ándale, pues parece que anda alterada la gente, anda alterada. El corrido a mi compa güero pesado, ándale, compa, claro que sí, oye, vamos a complacerle a esa gente de Oso Viejo de Por allá del Vergel. Saludos, oiga, a esa gente del Vergel. Ándale, pues, oiga, se llama y dice... Ya le va, compa güero, Quijada. No se olvide, pariente, no se olvide, compa.

0: pinche corridón del aguaje activado, pariente. El otro día sacamos los caballos en el rancho, viejo, como a las 3 de la mañana nos metimos. Me puse un loquerón.
1: Así es, a nosotros también nos gusta un chingo ese pinche corridón de los toquesones de Canal Compa, la que dice... Y debo mi vida, mi
0: bárbaro pariente. Y usted aquí me ha robado y yo aquí me he matado,
1: nadie,
0: pariente.
1: Compa, nadie, no hay pedo que me gusten los corridos, compa. No hay bronca, hay que darle macizo para adelante.
0: ¿Y qué es lo que andan diciendo, viejo?
1: Vayan diciendo que dice que.

0: A mí me gustan los corridos porque son los hechos reales de nuestro pueblo.
1: Sí, a mí también me gustan porque en ellos se canta la pura verdad.
0: Pues ponlos pues,
1: órale, ahí va.

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0: Buenos días, mi raza de Bandolero Radio. Por aquí estamos ya para echarle con todas esas ganas del mundo mundial, mi racita. Por aquí estamos. Por si alguien quiere patrocinar uno, dos o tres horitas, aquí estamos, mi raza. Aquí estamos para echarle con todas esas ganas del mundo mundial. Y nos vamos a ir con la mejor oración para iniciar el día, este día dominguito, mi raza. Y vámonos con la mejor oración para iniciar el día, mi raza. Y que tengan un bendecido domingo toda mi raza de Bandolero Radio. Y vámonos con la oración, mi raza.
1: Dios nuestro Señor, creador de los cielos y de la tierra, de todo lo que podemos palpar y de lo que no se puede ver. Tú que me creaste y me conoces desde antes de nacer y me has escogido. Gracias te doy por este nuevo día que me regalas. Gracias por darme la bendición de ver la luz de un nuevo amanecer. Gracias por ver a mi familia junto conmigo. Gracias por el hermoso hogar que me has regalado. Soy dichoso de estar ante ti, Señor, y poder darte la gloria por todo lo que me das. Las bendiciones a mi vida se renuevan cada mañana, y no encuentro las palabras para expresar mi agradecimiento. Aunque a veces el camino se vuelve difícil y no es claro ver si vendrán tiempos mejores, siempre confío en que tú tienes el control de mi vida, porque así me lo has demostrado, Señor. Nunca me has dejado solo, y en los momentos más difíciles, siempre estás conmigo. Por eso vengo en este nuevo día ante tus pies, porque quiero iniciar este día de tu mano, perdonado por ti, y sabiendo que tú estarás conmigo. No hay nadie más en quien pueda dejar mis cargas. No hay quien entienda cómo se encuentra mi corazón. No hay quien me quiera y me ame tanto como lo has hecho tú, Señor. No lo hay. Y no lo hay porque solo tú me has creado. Solo tú me conoces y sabes cómo me encuentro. Por eso estoy aquí, para pedirte, guíes mis pasos, me cuides en mi camino, me instruyas para aprender más de ti, Señor, y me ayudes a regresar con bien a casa al final del día. Hoy inicio mi día de tu mano, Señor, y así quiero seguir durante todo el día. Quédate conmigo y con todos quienes en este momento iniciamos un nuevo día. Te lo pedimos y te lo rogamos, en el nombre de tu amado Hijo Jesús. Amén. La principal oración y la mejor es en la que muy de mañana vamos y nos comunicamos con nuestro Dios para darle gracias y dejar todo en sus manos. Es ahí donde empieza nuestro camino al lado de Dios. Deseo de todo corazón que Dios te bendiga en este día, que supla tus necesidades, que te muestre el camino a seguir y te haga sentir en paz, para que vivas este día con todas las fuerzas de tu corazón y de la compañía de Dios. De corazón, Voz Beluna.
0: Claro que sí, por ahí quedó esa bonita oración para iniciar este día lleno de bendiciones, mi raza. Y vámonos, nos vamos a ir con este temite, con esta alabanza que se llama Aquí Estás, de Waymaker. Y vámonos con esa bonita alabanza, mi raza, para iniciar este día lleno de

claro que sí, porque esa bonita alabanza, aquí estás, de Waymaker. Claro que sí, porque tenemos mensajitos, porque tenemos un número sin registrar y dice: saludos para Roberto Reyes, mi caballo pobre, con los herederos. Claro que sí, porque dice Johnny Álvarez, dice porque está reportando y dice: buenos días, ponme la canción, me la escondieron sus padres. Un saludo para suegro Carlos de Joan Sebastián. Claro que sí, me la escondieron sus padres de Joan Sebastián. Claro que sí, porque dice Juan Gámez de Venadito, dice: cachorra, écheme 5000 religiones, traviesos de la sierra. Claro que sí, viejo, te llámonos, vámonos con temita, mi raza. Ahora sí, vámonos con este temita que está pidiendo este numerito, que lo tenemos sin registrar. Y bienvenida a Bandolero Radio, por ahí me va diciendo cómo se llama para registrarla aquí en Bandolero Radio. Vámonos, vámonos, mi raza, con ese temita, mi caballo pobre, con los herederos. Vámonos con ese temita.

Y por ahí quedó complacido ese número sin registrar por acá. Y vámonos con la de Johnny Álvarez, que estaba pidiendo. Me la escondieron sus padres, de Joan Sebastián. Y vámonos con ese temita.

0: Y por ahí quedó complacido Johnny Álvarez con ese temita de Joan Sebastián, me la escondieron sus padres. Vámonos a complacer a Juan Gámez de Venaditos con ese temita, 5000 religiones traviesos de la sierra. Vámonos con ese temita.
1: Quiero compartirles una más de mis travesuras. Algo de lo que pienso, de lo que creo, de lo que veo. Se llama 5000 religiones y es para ustedes con mucho cariño.

Muchas gracias, plebes, por escucharme, por creer en mis travesuras. Muchas gracias, de veras. Y mi intención no es ofender a nadie, créanme. Simplemente estoy pensando en voz alta. Dice.

Y por ahí quedó complacido Juan Gámez de Venaditos con ese temita. Y nos vamos a ir con este temita que estaba pidiendo Castillos de Ventura, que se llama La Gotita Que Cayó del Cielo, con Alfonso Cuota. Y nos vamos a ir con ese temita. Vámonos con ese temita.

¿Y por qué dice Verónica Quintero? ¿Por qué está reportando? Dice: hola, buen día, cachorro. Feliz dominguito. Saludos a todos los bandoleros y bandoleras ya en sintonía. Saludos para mi cuñado Beto Rodríguez y su cuadra Rodríguez. Y suerte para el monito con la canción del tío Juan de los norteños de Ojinaga. ¡Claro que sí!

por ahí quedaron complacidos. Canción de Aventura con ese temita de Alfonso Cuata y los de la Sierra. La gotita que cayó del cielo. Y nos vamos a ir con este temita que está pidiendo Verónica Quintero, la canción del tío Juan, de los norteños de Ojinaga. Y vámonos con ese temita.

0: Por ahí, porque ese temita, tío Juan, con los norteños de Ojinaga. Por ahí quedó complacida Verónica Quintero con ese temita. Y por acá está reportando el compa Cuata y dice: buen día, muy buen día, mi buen cachorro. Bendecido día para ti, tu familia y toda la raza que está en sintonía. De bandolero, ay, ponte baraja bendita con Tigres, claro que sí. Y por acá dice Tuni Melchor de la Concordia, dice: buen día, cachorro, ¿me podrá complacer con la canción Cómo te recuerdo de los Temerarios? Claro que sí. Y vámonos a complacer a mi compa Cuata con ese temita que está pidiendo baraja bendita con los Tigres. Y vámonos con ese temita, mi raza.
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0: Estamos sin patrocinio, mi gente. Estamos sin patrocinio, por si alguien quiere patrocinar una horita.

0: tres.
1: ¿Por qué dice Rubén Torres, nuestro promotor de Bandolero Radio? Y dice, porfa, gracias por volver, invasores de Nuevo León, para la señora Hilda Pichardo. ¡Claro que sí!

Tigres del Norte y nos vamos a ir con los Temerarios. Para tú, ni Melchor de la Concordia. ¿Cómo te recuerdo de los Temerarios? Y vámonos con ese temita y suéltala.

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Y por ahí quedó complacido Tony Melchor de la Concordia con ese temita. Y nos vamos a ir a complacer a nuestro promotor, don Rubén Torres, con ese temita. Gracias por volver con Invasores de Nuevo León para la señora Hilda Pichardo. ¡Claro que sí! ¡Vámonos! ¡Gracias porque volviste con los Invasores! Y suéltala.

Por ahí quedó complacido don Rubén Torres con este temita. Y vámonos con este temita de los Cachorros de Juan Villarreal, que se llama Arnoldo Pruneta. Y vámonos con ese temita, mi raza. Y suéltala.

Dice por acá Marín Melchor, dice por acá está reportando y dice: hola cachorro, porfa, las dos las quería para mí, para saludar a la familia Quintero de Trojes, con Carlos y José, claro que sí.

Te dicen por acá las Zacatecanas, Catalina Rosario, por acá se está reportando y dice: hola cachorrito, bendiciones. Quiero una hora de patrocinio si la tienes. Claro que sí. Por ahí me voy diciendo con qué temita iniciamos esta horita patrocinada por las Zacatecanas y cómo va a ser la barrita. Que nos vamos a ir a complacer a María Melchor con ese temita. Las dos las quiero para mí con Carlos y José.

0: 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Y farra dúo, que lo nuestro se quede. Y va a ser barrita libre, mi raza.
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1: ¿Por qué ese temita, Ángeles Mendiola, de la Sauceda? ¿Por qué quedó complacida con ese temita? Y nos vamos a ir con la horita de las Zacatecanas.

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La Sauceda, muchas gracias, cachorro. Feliz domingo. Y dígale por favor a Panchita que los de Guanajuato no se rajan. Claro que sí. Y nos vamos a ir con este temita, que lo nuestro se quede en nuestro, con Farra, Farra, Dúo y Suéltala.

0: ¿Y por qué se habla que Estela dice cachorro ponte nadie de Remy Valenzuela? Claro que sí. ¿Y por qué está reportando el compa Fabián González?
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0: Y nos vamos a ir con suspiros de banda Corona del Rey. Ahí

Compa Fabián González, buenos días DJ, aquí andamos curando la desvelada con un menudo, así que anda, si anda por ahí el cuñado, dígale que aquí estoy en corto, que le caiga de volada. Ya ve, compa Catrín, que le caiga en corto con el compa Fabián González, echarse un menudito, viejo, para que se les quite la cruda.

0: Dice por acá el compa Rochoy, que le tomen mis chulas, hoy nomás. Vámonos, vámonos a complacer a Blanca Estela con ese temita. Nadie de Remy Valenzuela, y vámonos con ese temita.
1: Eso.
0: Y es barrita libre, mi raza, barrita libre. Y dice por acá, las bellas patrocinadoras, las zacatecanas, como un tatú, Jorge Cae, claro que...

Nos vamos a ir con esta temita como un tatu de Jorge Caea para las hermosas patrocinadoras, las zacatecanas que están patrocinando esta horita. Y vámonos con ese temita que están pidiendo.

Por aquí ese temita como un tatú, Jorge Sea. Y por aquí están las hermosas patrocinadoras. Jorge Sea, él soy yo. Y vámonos con ese temita, mi raza, y suéltala.

Tropical Panamá, la chica que soñé, para Blanquestela, y por ahí quedaron complacidas las hermosas patrocinadoras, las Zacatecanas, que están patrocinando esta horita. Y vámonos con Tropical Panamá.

¿Y por qué dice el compa Fabián González, DJ La Danza de los Mirlos? Con el Tropical Panamá Porfis, con el permiso de las patrocinadoras.

porque se termina el amor de mi nena, de Grupo Que Nota, y nos vamos a ir con Qué Bello, con Sonora Tropicana, y para las hermosísimas patrocinadoras.

Guata, mi buen cachorro, ahí con el permiso de los patrocinadores, ahí ponte el sinvergüenza con Tucanes y que se la curen, que no sufran, que bien, callen bien heladita.

por ahí quedaron complacidas las hermosas patrocinadoras, las Zacatecanas, con ese temita. Y nos vamos a ir a complacer al compa Fabián González con ese temita, la danza de los...

creo que sí. Ese viejote está bien dado, el viejote. ¿Por qué dice tú ni Melchor de la Concordia? Por favor, un saludo para Desiderio Melchor y a Anastasio Reyes, si me puedo.

Dice por acá mi compa el cuata, yo creo voy a ir a levantar al Catrín con unos cuestazos de cerveza bien fría para que se levante. Claro que sí, compa cuata, va y levántelo al viejote. Acabo ya está.

Por ahí quedaron complacidas las 10 patrocinadoras con ese temito. Soy pura mexicana, Carla León, y nos vamos a ir con Lalo Mora, el rey de mil coronas, que le están pidiendo las bellas patrocinadoras. Vámonos con Lalo Mora, el rey.

Nos vamos a ir con los caminantes. Dos cartas y una flor. Y vámonos con ese temita. Y ese temita me lo estaba pidiendo Tony Melchor de la Concordia.

patrocinadoras, dicen. Cierras con Corona del Rey, la novia del pajarillo y los originales de San Juan ser como eres. Gracias por tu excelente trabajo, cachorrito. Muchas gracias.

Claro que sí, porque quedaron complacidas las bellas patrocinadoras. Claro que sí. Y vámonos, vamos a cerrar con el otro temita, por ser como eres, con los originales de San Juan. Claro que sí. Y muchas gracias a las bellas patrocinadoras, a las zacatecanas, por esa ahorita patrocinada, que Diosito me las cuide, me las bendiga. Allá por donde quiera que anden en la Unión Americana y que me les multiplique. Muchas gracias por patrocinar aquí en Bandolero Radio. Y vámonos por ser como eres, con los originales de San Juan. Y suéltala, y con ese temita cerramos.

0: Claro que sí, con ese temita damos por finalidad esta horita patrocinada por las Zacatecanas. Y nos vamos a ir con el pasito vaquero de línea sierreña. Y nos vamos a ir con ese temita. Vámonos, vámonos con ese temita.
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0: Para que se lo bailen las Zacatecanas y toda mi raza de Bandolero Radio. Y hoy nomás.
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0: ¡Échenle, échenle Zacatecanas! ¡Hoy no más!
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0: Dice por acá las Zacatecanas. Y vámonos bailándole, bailándole. ¡Ajua! ¡Hoy no más! ¡Y échenle, échenle! ¡Vámonos, vámonos a prender el cerro!
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Y si por acá la Zacatecana, aviéntate la otra hora. La tienes, puro guapango y banda. Claro que sí. Díganme, ¿con qué temita iniciamos? Díganme, para aventársela de volada. Porque viene la vaquerita a la una. Me va a pasar con 11 minutitos. Y vámonos, por ahí me van diciendo para iniciarla, para darle con todo y prender el cerro.

Y por ahí con ese temita de Charros Valientes con los Chacales y Pepe Tobar. Y dicen por acá la Zacatecana, 6 pies abajo, banda El Recodo y el Zacatecano de Pepe Aguilar. Claro que sí. Le vamos a encajonar ese temita 6 pies abajo.

0: en el recodo. Y vámonos, vámonos, mi raza, con esos dos temitas iniciamos. Iniciamos esta horita patrocinada por la Zacatecana. Vámonos a echarle con todas esas ganas del mundo mundial, mi raza. Llámonos y suéltala.
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0: Seis pies abajo, banda El Recodo.
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0: Hoy no más, llámonos por unas caguamas. Mi raza de Bandolero Radio.

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0: que sí, por ahí quedaron. Por ahí quedaron complacidas las bellas patrocinadoras, las Zacatecanas. Y por acá tenemos video que mandó por acá el promotor de Bandolero Radio, Rubén Torres. Vamos a ver el video, a ver qué dice por acá.
1: Hola, ¿qué tal? Mi nombre es Luis Rodríguez y le mando un saludo a Bandolero Radio hasta San Luis Potosí. Saluditos y bendiciones para todos. Yo invito.
0: Y hoy nomás, saludos para Bandolero Radio, hoy nomás, y vámonos, vámonos con el Zacatecano, con Pepe Aguilar. Y vámonos, vámonos con el Zacatecano, que lo estaba pidiendo las hermosas patrocinadoras, las Zacatecanas, y acárrensela a bailar bien recio.

0: Nos vamos a ir, con el Tecolotito de Grupo Legítimo para que le siga bailando mi raza de Bandolero Radio.
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0: Y hoy no más, hoy no más.

porque son las hermosas patrocinadoras. La Tracalera, los traileros y el gallito con el respeto del norte. Así mero, cachorrito. Claro que sí, vamos a echarle con todo. Mi raza de Bandolero Radio. Y échenle con todo las veas patrocinadoras, las Zacatecanas.

¿Por qué está reportando Fátima Mendiola? Saludos, dice buenas tardes. Buenas tardes, cachorrito. Excelente día para usted y bendiciones. Saludos para todos los que escuchan Mandolero Radio. Y el Catrín, ¿dónde andará? ¿Sabe dónde andará ese bifuete? No se ha reportado por acá en Mandolero Radio. Y bailele, Fátima, bailele, hoy no más. Y esta ahorita es patrocinada por las Zacatecanas. Es puro temita. Puro temita de guapango y banda, mi raza. Es la barrita. Y vámonos a echarle con todo.

respeto del norte. Y hoy no más, y agárrense a bailar bien reciote, mi raza de Bandolero Radio. ¿Y por qué dice Panchis? Dice, muy buenas tardes, cachorrito. Saludos a sus bellas patrocinadoras. Y con el permiso puede poner, porfa, los Juniors con los Caciques de San Luis. Claro que

¡Vámonos con Amor de la Vida Alegre con Marco Flores y la Jerez! ¡Vámonos, vámonos! ¡Agárrense a bailar, mi raza! ¡Bien reciote, mi racita de Bandolero Radio! ¡Y hoy no más!

0: Dice por acá, dice por acá. Andamos manejando, cachorrita. Si no, sí te mandaba el video. No, no, no le hace, no le hace, Zacatecana. Sal con cuidado en la carretera.
1: ¡Ánimo, compadre!
0: ¿Y por qué es el patrón el bandolero? Dice, saludos para la raza de San José de Magaña, Magaña, con el guapango, los coconitos de los hermanos Banda. ¡Claro que sí! Y échale mi raza de bandolero radio, hoy no más.

0: Y por ahí quedó complacida Fátima Mendiola con ese temita. Y nos vamos a ir con Llegaron los Juniors, con los caciques ahí para Panchi.
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0: Y síganle bailando, mi raza de Bandolero Radio.

que sean las hermosas patrocinadoras Bronco Taconeándole y la Caguamita con Cacique. Y por qué sé, Verónica Quintero, con permiso de las patrocinadoras Cachorro, el Sinaloense con los norteños de Ojinaga, gracias, claro que sí. Y bailele mi raza, bailele, hoy no más. Y llegaron los Juniors, mi raza.

Dice por acá la jefa de Bandolero Radio. Buenas tardes, cachorrito. Un saludo para las bellas y guapas patrocinadoras. Para todos los que están en sintonía de Radio Bandolero, ponga el pajarito.

un numerito y dice: saluditos desde Tamazunchale. Póngase la canción del Tejanito hasta que se escucha el bandolero. Claro que sí. Y vámonos con este temita, la caguamita, con los caciques. Ahí para las redes patrocinadoras y bailenle. Y hoy no más, agárrese a bailar mi raza de Bandolero Radio. ¿Por qué se la consentía el gancha? Dice: hola cachorro, saludos y con permiso a las bellas patrocinadoras, póngase el botas picudas con los Ávila y agárrese a bailar, consentida, agárrese a bailar. Ahorita andamos bien prendidos en Bandolero Radio. Y por ahí me va diciendo el numerito.

¿Y por qué es el patrón del bandolero? Saludos cordiales para Mónico, el gavilán de la paradita del refugio con el guapango, el toro, Pantera con Juan Acuña. Claro que sí, hoy nomás.

Nos vamos a ir con los norteños de Final del Sinaloense. Para Verónica Quintero, que lo está pidiendo. Llámonos a echarle, mi raza. Por aquí quedaron complacidas las hermosas patrocinadoras.

Mi raza, mi raza, les voy a aventar un pedacito de canción a cada quien, porque se me va a acabar la hora, mi raza. Pero vamos a echarle, vamos a echarle. Vámonos con los Igualados, el pávido návido, hoy para que se lo baile toda mi raza. Y hoy nomás.

por acá, Mari Méndez dice: buenas tardes, cachorrito. Un saludo para las famosas zacatecanas. Bendecido día para todos los que están en sintonía del Bandolero Radio. Gracias.

dice mi cachorro, mi compa bandolero, saludos. Saludos, R8 se quedó dormido, por eso le ventajé con el menudo. Saludos para mi compa Castro y el R8.

0: Y hoy nomás, hoy nomás, la jefa de Bandolero Radio. Y échale, échale, mi raza.
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0: Dice Panchi, saludos al chulo. Claro que

Vamos a ir a complacer al patrón el bandolero con ese temita que está pidiendo el Toro Pantera con Juan Acuña. Y vámonos con ese temita y suéltala.

0: En la Zacatecana, cierras con los hechiceros ordeñando la vaca. Y Chuy Lizárraga y su banda Tierra Sinolense, gracias por tu excelente trabajo. Claro que sí.
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0: Que bailen las hermosas patrocinadoras.

Que nos vamos a ir con los hechiceros. Ordeñando a la vaca y para las hermosas patrocinadoras. Con estos dos temitas vamos a cerrar. Con ordeñando a la vaca, los hechiceros y banda. El recodo de Chuy Lizárraga, el sinaloense. Con esos dos temitas cerramos. Vámonos con los hechiceros.

¿Por ahí por qué se te mete los hechiceros ordeñando la vaca? ¿Por qué quedaron complacidas las zacatecanas, las bellas patrocinadoras? Y con este temita cerramos el sinaloense de Chuy Lizárraga. Y muchas gracias a las zacatecanas por esa, por esas dos horitas patrocinadas. Muchas gracias, que Diosito me las cuide, me las bendiga ya por donde quiera que anden en la Unión Americana. Y que me les multiplique. Y muchas gracias por patrocinar aquí Mandolero Radio. Y vámonos a cerrar con ese temita sinaloense de Chuy Lizárraga. Y vámonos, mi raza, con ese temita.

Claro que sí, con este temita me despido, mi raza, porque aquí está la vaquerita, mi raza. Porque aquí está para echarle con todas esas ganas del mundo, mi raza. Y se quedan en muy buenas manos con ella y nos vemos. Y muchas gracias a las Zacatecanas por esas dos horitas. Y fue un gusto estar aquí en Bandolero Radio con ustedes. Y nos vemos, mi racita. Se quedan en muy buenas manos.

Muy buenas tardes, mi gente bonita. Ya estamos aquí con ustedes en cabina de Bandolero Radio, mi gente bonita. Aquí vamos a estar con ustedes unas horitas. Claro que sí, hoy andamos por acá en cabina de Bandolero Radio, 1:00 p.m, hora México, mi gente bonita. Hoy le madrugamos. Hoy le madrugamos acá a la 1:00 p.m, 1:00 p.m. Aquí vamos a estar con ustedes unas horitas. Muy buenas tardes, mi gente bonita. Y saluditos a cada uno de ustedes que están con nosotros en sintonía de Bandolero Radio. Bendecido dominguito para cada uno de ustedes. Y vámonos con este temita. Estamos sin patrocinio, mi gente bonita. Estamos sin patrocinio. Para si alguien quiere patrocinar aquí a su servidora La Vaquerita, aquí estamos. Y mándenos mensajitos para poder complacerlos con esos temitas que quieren escuchar aquí en la mejor sintonía. ¿Y cuál es? Bandolero Radio. Claro que sí. Muy buenas tardes.

Ahí quedó ese bonito tema. Claro que sí, mi gente bonita. Aquí estamos con ustedes, así es que mándanos mensajitos y poder complacerlos con esos temitas que quieren escuchar. Saluditos a cada uno de ustedes, mi gente bonita. Por acá dice Fátima Mendiola, dice: buenas tardes, Bacrita, excelente tarde para usted. Ya llegó por quien lloraban. ¿Puedes poner, por favor, la bonita con los dos de Tamaulipas, por favor, Vaquerita? Claro que sí, ahorita vamos a complacer con ese temita a Fátima Mendiola. Vámonos. Por acá dice Panches Mendiola López, dice: muy buenas tardes, Vaquerita. Y buenas tardes para todos los radioescuchas de Bandolero Radio, la mejor sintonía y a pasarla bien todos. Claro que sí. A pasarla bien todos, aquí con la mejor música de Bandolero Radio y su servidora La Vaquerita. Vámonos con este temita, mientras buscamos el que nos está pidiendo Fátima Mendiola.

Ahí quedó ese bonito tema de la arrolladora banda de Limón, de René Camacho, Ya no te buscaré. Hoy no más. Y por acá tenemos mensajito, por acá dice Castillo de Ventura, dice, buenas tardes, vaquita, ¿me podrás poner las águila blanca con los tucanes, porfa? Gracias. Claro que sí, ahorita vamos a complacer con ese temita a Castillos de Ventura. Por acá dicen las hermosas zacatecanas, dice, hola hermosa vaquita, bendecido día para ti y para todos los con corona del rey, por quien me dejas, por favor, hoy no más. Claro que sí, ahorita vamos a complacer con ese temita. Y por acá dice Cecilia Reyes de la Concordia, dice, buenas tardes, ¿me puede poner una canción? Ni el diablo te va a querer los rieleros. Claro que sí, ahorita vamos a buscar ese temita. Ay, que nos lo está pidiendo Celina Reyes de la Concordia. Celina Reyes de la Concordia. Y por acá dice Pancho Mendiola López, dice, porfa vaquita, ¿puede poner Orgullo guanajuatense con Exterminador? Claro que sí, ahorita vamos a complacerlos con esos temitas, mi gente bonita. Vámonos con este temita que nos lo está pidiendo Fátima Mendiola. Ay, traemos un poquito, traemos los sentimientos un poquito encontrados, mi gente bonita. Así es que ustedes pidan los temitas para que aquí la vaquerita no se duerma. Claro que sí, vámonos con este temita que nos lo está pidiendo Fátima Mendiola. Esperemos si sea este, porque solo me apareció así como con los dos de Tamaulipas, Ponte Bonita. Yo creo que es este temita ahí que nos lo está pidiendo Fátima Mendiola. Vámonos con este temita y puro Bandolero Radio.

Ay, quedó complacida con ese temita. Esperemos si se haya quedado complacida Fátima Mendiola. Y claro que sí, por acá nos dice si es ese, vaquerita. Muchas gracias, Fátima Mendiola, que haya quedado complacida.

complacida, hayas quedado complacida con ese temita. Y por acá tenemos mensajitos, por acá dice Karen, dice, buenas tardes, vaquita, por favor, la de un vestido de besos, claro que sí, Karen, ahorita te complacemos con ese temita. Y por acá dice Panchis Mendiola López, dice, ánimo, vaquita, aquí estamos para animarla, usted nomás diga, claro que sí, con todos sus mensajitos que me mandan y me piden sus temitas, con eso es más que suficiente, mi gente bonita, que tengan ese tiempecito que yo sé que para ustedes vale oro, yo sé que para ustedes vale oro ese tiempecito, así es que a veces es un poquito difícil porque pues claro, ¿verdad? Aquí tenemos que estar al millón, pero pues también a veces hay situaciones familiares que pues te agüitan un poquito, ¿verdad? Y pues aquí estamos para echarle todas las ganas, no mamás, que pues sí, a veces sí, hay días buenos y hay días malos, ¿verdad, mi gente bonita? Y pues a veces es bonito que todos los días aquí la vaquerita viene con su ánimo, pero claro que también hay días en los esos días que pues se le carga un poquito o pasan situaciones que pues ahora sí que son inesperadas, ¿verdad? O sea, enfermedades, problemas, accidentes, hay veces que pasan muchas cosas y pues sí, sí te dan un poquito el bajón, ¿verdad? Pero claro que aquí estamos recibiendo sus mensajitos y con todo esos mensajitos que me manden, me pidan temitas, con eso para mí, no hombre, yo con eso me siento bien contenta. Muchas gracias, Panchis Mendiola López. Y por acá dice Antonio Gallegos, dice, saludos para Rafa Cano. Ahí está el saludito de Antonio Gallegos. Vámonos, vámonos, mi gente bonita, con, ah, por acá dice Fátima Mendiola, dice, muchas gracias, excelente tarde, Dios la bendiga siempre y la cuide donde quiera que ande, vaquerita, échele muchas ganas, puro para adelante, claro que sí, puro para adelante. Y vámonos con este temita, vámonos con este temita a complacer, no hombre, ya hasta se me perdió, vámonos con este temita a complacer a Castillo de Ventura.

0: Ahí quedó complacido con ese temita Castillo de Ventura. Claro que sí. Por acá dice el compa Cupi, dice, buenas tardes, Macrita. Saludos desde la pequeña presita. Saluditos, compa Cupi, saluditos para usted y para su hermosa esposa. Claro que sí. Por acá dice el buen amigo y compañero, el R8 de la paradita, nuestro locutor también de Bandoleo Radio. Saluditos, saluditos para él. Dice, saludos para Abel Hernández. Anselmín de la paradita, que anda visitando al R8 con dos cartones, con la de donde va Satanasio con los chuparrecio. Y no más, no hombre, cómo irá a andar de rato el R8. Dice, ánimo vaquita, cualquier cosa aquí andamos, usted no pite hasta que choque, vaquerita. Ay, no más, muchas gracias, muchas gracias. Claro que sí, ahorita vamos a complacer con ese temita, porque ahí anda disfrutando el buen amigo y compañero del R8. ¿Cómo irá a terminar el R8 de rato? No hombre, yo creo que va a terminar, pero no hombre, a gatas. Dos cartones de cheve. No hombre, pero ¿serán dos cartones vacíos o dos cartones llenos? Ay, a ver qué nos dice. Ahorita lo complacemos con ese temita. Vámonos con este temita a complacer a las hermosas zacatecanas, a Catalina y a Rosario. Claro que sí, vámonos con este temita. ¡Ay, no más, hermosas!
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0: corona del rey en Jackie, viejo.
1: Ahí quedaron complacidas con ese temita las hermosas zacateganas. Por acá nos manda un videito. Vamos a ver el videito, a ver si nos descarga. Porque no nos quiere descargar.
2: Andamos por acá, querida, que andamos en Tanque Luna. Vamos rumbo a la Concordia. Acá la bandolera.
1: Ay, nos manda el videito el patrón que anda allá por Tanque de Luna, que van para Concordia. No, hombre, el patrón bandolero ahí anda disfrutando su dominguito, ¿verdad? Vámonos, vámonos. Por acá dice el buen amigo y compañero, el R8 de la paradita. Están completos, vaquerita. Estamos esperando la canción para despuntar la primera. Hoy no más, no, hombre. Ahorita se la vamos a echar. Ahorita le vamos a echar ese temita para que de una vez vaya destapando el cartón. Vámonos con este temita. Vamos a complacer con este temita a Celina Reyes de la Concordia. Recuerden, mi gente, ahorita estamos sin patrocinio. Para si alguien quiere patrocinar aquí a su servidora, la vaquerita, aquí estamos, mi gente bonita. Díganos con qué temita empezamos ahorita de patrocinio para darle inicio, claro que sí. Vámonos con ese temita a complacer a Celina Reyes de la Concordia.

Ay, quedó complacida con ese temita, Celina Reyes de la Concordia. Claro que sí, por acá dice el compa Cupi. Ay, ay, ay, compa Cupi dice, miren mi vaquerita, está disponible el 24 de modelos. Pues no, hombre, pues está bien disponible ese 24, compa Cupi, pero está bien lejotes. Aquí quisiera tener una por un ladito, compa Cupi. Bueno, unas dos, tres, cuatro, cinco, seis. Unas cuantas, compa Cupi. Nombre del compa Cupi por acá nos manda la evidencia donde por allá está un 24 de modelos disponibles. Vámonos, siguiente, ahorita vámonos con este temita. Todavía no, para que todavía no destape el compañero del R8, todavía no, todavía le queda otro temita. Vámonos con este temita a complacer a Karen. Un vestido de besos. Hoy no más.

0: Ay, quedó complacida con ese temita, Karen. Claro que sí, por acá tenemos mensajitos. Por acá dice la consentida de San Luis, dice: hola, vaquerita, saludos, póngame Todos quieren esa prieta con Indomables, gracias. Claro que sí, ahorita la vamos a complacer. Y por acá dice Juan de Dios de la Concordia, dice: hola, buenas tardes, vaquita, por favor, compláceme con Llegando a San Luis con Conjunto Golpe. Claro que sí, ahorita vamos a complacer con ese temita. Y por acá tenemos un numerito sin nombre, por acá nomás es 0043, dice: saludos, saludos, Bandolero Radio, aquí está el bandolero, llegó a comer cueritos preparados y raspas con la bandolera. Hoy nomás, ¿dónde anda nuestro patrón el bandolero? Anda disfrutando ese dominguito a todo lo que da. Saluditos, saluditos, por acá nomás dice García, saluditos para García, que ahí le está preparando unos cueritos y unos raspados al patrón bandolero y a la bandolera. Lo bueno es que hoy sí se llevó a la bandolera, porque no, hombre, después se pone furiosa la bandolera. Vámonos, siguiente, vámonos con este temita que nos lo está pidiendo. Vámonos con este temita para que ya destape esos dos cartones, el buen amigo y compañero ahí con sus saludos para Abel Hernández, Anselmín de la Paradita, que andan visitando al R8 con dos cartones de cheve, y con este temita lo van a despuntar, así es que ya dijo, así es que abrir ese cartón. Esos dos cartoncitos.
1: Hermanito, continuamos con más temas en esta noche. Oiga, mandando el saludazo a la gente bonita por acá. 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Los chuparrecios de la música norteña. Oiga, complaciendo con temas bonitos en esta noche, mi primo. ¿A dónde?

0: Super Recio de la música norteña, mi primo. Una vez más.
1: Ahí quedó complacido con ese temita el buen amigo y compañero, el R8 de la paradita. Esperemos y si haya aventado el grito y haya despuntado ese, esos dos cartones de cheve que tiene por allá. No, hombre, ¿cómo irá a estar de rato cuando le toque ya su turno al compañero? Por acá tenemos mensajitos. Dice el compa Cupi, dice, mi vacrita, el día que vaya para San Luis voy a llevar un 24 para Rancho Nuevo. Y no más el compa Cupi, no, hombre. Claro que sí, compa Cupi, aquí lo esperamos con ese 24. Y por acá dice Muñequita Lucy, hola Muñequita Lucy, dice, buenas tardes vaquerita, ya llegamos a vaquerear, muy buenas tardes Muñequita Lucy, aquí andamos vaquereando. Y por acá dice Panchis Mendiola López, dice, no pues, que le digo... No, pues, ¿qué le digo? Dios le acomode todo. Muchas gracias, Panchis Mendiola López, por esos bonitos deseos. Primeramente, Dios, todo estaremos bien. Yo sé que sí. Dice, ponga, porfa, qué chulada de mujer con Manuel Vargas. Hay nada más para que se anime, vaquerita. ¡Hoy no más! Claro que sí, ahorita vamos a complacer con ese temita. Vamos a complacerla primero con el primer temita, con este que nos estaba pidiendo. Claro que sí. Orgullo, orgullo guanajuatense con Exterminador. Vámonos con ese temita a complacer a Panchis Mendiola López. Y recuerden, mi gente bonita, estamos sin patrocinio. Para si alguien quiere patrocinar aquí a su servidora, la vaquerita, aquí estamos.

¡Ay, quedó complacida! ¡No, hombre! Con ese temita, Panchis Mendiola López. ¡Claro que sí! Por acá dice Muñequita Lucy, dice Vaquerita, una hora de cumbias para que no se me duerma el chofer, por favor. Empieza con Tropical Panamá, tan bella y presumida. Gracias, claro que sí. Ya vamos a darle inicio a esa ahorita patrocinada de parte de Muñequita Lucy con pura cumbia. Y por acá dice Fabián González, dice, buenas tardes, señorita locutora. Muy buenas tardes, Fabián González. Así es que vámonos, mi gente, ahorita vámonos a ir con este temita que nos lo está pidiendo la consentida de San Luis para buscar el temita que nos está pidiendo Muñequita Luz y irnos con esa ahorita patrocinada. Escuchen, puras cumbiecitas, así es que puras cumbias para que no se le duerma el chofer a Muñequita Lucy. Vámonos, vámonos con ese temita complaciendo la consentida de San Luis. ¡Ay, no!

Ahí quedó complacida con ese temita, la consentida de San Luis. No, hombre, consentida, trae buen repertorio. Claro que sí, nos vamos a ir esta horita patrocinada de parte de Muñequita Lucy con puras cumbiecitas, claro que sí, puras cumbias. Así es que pidan temitas que esta horita Muñequita Lucy, ella invita. Así es que el repertorio es puras con cumbiecitas para que no se le duerma el chofer, dice Muñequita Lucy. Hoy no más.

Ay, quedó complacida, muñequita Lucy, nuestra hermosa patrocinadora de esta horita. Claro que sí, por acá dice Fabián González, dice, con el permiso de la hermosísima muñequita Lucy, tropicalísimo Apache, la chiquita, ay, porfis, claro que sí, ahorita vamos a complacer con ese temita Fabián González. Y por acá dice Panchis Mendiola López, dice, vaquerita, póngase porfa, yo no fui con Pedro Fernández. Claro que sí, te vamos a complacer con ese temita. Y por acá dice la consentida de San Luis, dice, vaquerita, con permiso de la bella patrocinadora, póngame la cumbia de mi rancho con Acapulco Tropical y si... y seguiditas para que no se duerma el chofer. Hoy no más, claro que sí, así es que vámonos, vámonos con este temita que nos lo está pidiendo Fabián González.

Y ahí quedó complacido Fabián González con ese temita. Y vámonos a complacer a Panchis Mendiola López. ¡Ay, para que el chofer no se duerma! ¡Hoy no va!

Ahí quedó complacida con ese temita, Panchis Mendiola López. Claro que sí. Y por acá dice nuestra patrocinadora, Liberación Burbuja, por favor, gracias.

Ay, hombre, esta vaquerita anda bien mala vaquerita. Vamos a complacer con este temita a nuestra patrocinadora, a Muñequita Lucy.

Ay, quedó complacida nuestra patrocinadora muñequita Lucy con ese temita, nombrando bien mala vaquerita, ¿verdad? Anda cambiando un tema por otro. Y por acá dice la jefa de Bandolero Radio, dice, buenas tardes, vaquerita, y con el permiso de la bella patrocinadora para que el chofer no se duerma bailando en el metro con el Tropical Panamá. Gracias, Bajrita, y para todos los que están en sintonía de Radio Bandolero. Claro que sí, te vamos a complacer con ese temita. Pura cumbiecita. Y por acá dice Fátima Mendiola, dice, Bajrita, ¿puede poner, por favor, dónde estarás con Remix, por favor, Bajrita? Claro que sí. Por acá dicen las hermosas zacatecanas, dice, el negro africano, Sonora Dinamita, con el permiso de la hermosa patrocinadora. Claro que sí, ahorita vamos a complacerla. Y por acá dice Panchis Mendiola López, dice, saludos a la patrocinadora y a toda su familia, gracias, claro que sí. Vámonos ahora sí con ese temita, a complacer a la consentida de San Luis, hoy no más.

San Luis con esa cumbiecita y vámonos a complacer con este bailecito a la jefa de Bandolero Radio. ¡Hoy no más!

El R8 de la paleta nos manda evidencia, no hombre, nomás saboreando. Si acá la vaquerita nos manda evidencia donde está, ahí echando michelada ya, caguama y todo, no hombre. Vámonos con ese temita con placer a las hermosísimas zacatecanas.

Hoy no más, no hombre, por acá el buen amigo y compañero el R8, no hombre, ya anda bailando, ya anda bien descontrolado. ¿Cómo iré a estar al rato con ustedes, mi gente? Ya anda bailando, no hombre, si les dijera cómo anda bailando el R8, no hombre, anda con todo, anda con todo. Por acá dice Muñequita Lucy, nuestra patrocinadora de esta, ahorita dice Vaquerita, esta canción es para Chiquis González. Renacimiento 74, Río Crecido. Claro que sí. Ahorita vamos a complacer con ese temita a nuestra patrocinadora, Muñequita Lucy. Vámonos con este temita que nos lo está pidiendo Fabián González para no dormirse, dice él.

Ahí quedó complacido con ese temita Fabián González. Y vámonos con ese temita a complacer ahí con el permiso de nuestra patrocinadora Muñequita Lucy. Claro que sí. Vamos a complacer con ese temita a Fátima Mendiola.

Montes, Maribel del Valle. Saludos para la familia Tobar Castillo con la canción de Rosas, La Guapachosa. Claro que sí, te vamos a complacer con ese temita.

Y por acá dice Fátima Mendiola, dice, hoy no más Fátima Mendiola, dice, muchas gracias, vaquerita, no podría mandarme el video del R8, cómo anda bailando, hoy no más R8, no hombre, por acá Fátima Mendiola ya quiere las evidencias de cómo nos mandó el videito donde anda bailando, no hombre. Ay, a ver si nos da permiso el R8 de mandarle el videito a Fátima Mendiola para que vea cómo anda bailando allá el R8, ¿no, hombre? Vámonos, digan, ahorita vámonos con este temita a complacer a nuestra patrocinadora, a Muñequita Lucy. Claro que sí, después de ese temita viene el temita que nos está pidiendo la consentida de San Luis. La chica que soñé con Panamá. Claro que sí, vámonos con este temita a complacer a nuestra patrocinadora, Muñequita Lucy.

Ay, quedó complacida muñequita Lucy con ese temita. Claro que sí, vámonos. Vámonos con ese temita que nos lo está pidiendo la consentida de San Luis. Recuerden, mi gente bonita, está ahorita pura cumbiecita.

Ahí quedó complacida la consentida de San Luis con ese temita. Por acá tenemos mensajitos. Por acá dice Tobar Perla, dice: buenas tardes, Vaquita, aquí en sintonía. Un sea domingo, no me lo pierdo. Claro que sí, saluditos, Perla Tobar, saluditos. Por acá dice el abuelo Méndez, dice: hola, hola, buenas tardes, Vaquita. Ahí, con el permiso de la patrocinadora, por favor, la melodía La Bota con el Mexicano. Claro que sí, por acá dice la jefa de Bandoleo Radio: hoy no más, R8, hoy no más. Dice: vaquerita, póngale más cumbias al R8 porque ya entró en calor. Claro que sí, no, hombre. El R8 ya hasta le va a dar frío, jefa de Bandoleo Radio. ¿Cómo anda bailando? No, hombre, tápese poquito, R8, tápese poquito. Por acá dice Carretera 57 Vázquez, dice: vaquerita, buenas tardes, te manda un saludo tu tocaya Leti, dice que tienes puras rolas de las que a ella le gustan, puro tropical Panamá, hoy no más. Claro que sí, saluditos a mi tocaya Leti. Y por acá dice nuestra patrocinadora Muñequita Lucy, dice: los socios del ritmo, llorar, por favor, gracias. Claro que sí, ahorita vamos a complacer con ese temita a nuestra patrocinadora Muñequita Lucy. Vámonos con este temita a complacer a Barrotes, claro que sí, a Barrotes, Maribel del Valle. Vámonos con este temita. ¡Ay, nada más! ¿Y cómo se baila, Maribel?

Y cómo viene el chofer de Muñequita Lucy, viene bien despierto, así es que vámonos, hoy no más. Y esto es para que no se duerma.

¿Cómo viene el chofer de Muñequita Lucy con estas cumbiecitas? Vámonos con esta cumbiecita que nos la está pidiendo el abuelo Méndez. ¡Ay, no más, abuelo Méndez! ¡Ay, no más!

Ahí quedó complacido el abuelo Méndez con ese temita. Y vámonos con este temita a complacer a Muñequita Lucy. Hoy no más, nuestra patrocinadora de esta horita. Que ya casi se nos termina. La siguiente horita está libre para si alguien la quiere patrocinar.

Ahí quedó complacida con ese temita nuestra patrocinadora Muñequita Lucy. Por acá dice Muñequita Lucy, dice bien despierto, vaquerita. Gracias a todos los que se unieron a este patrocinio para que el chofer no se me duerma. Claro que sí, ahí está el mensajito de Muñequita Lucy, nuestra patrocinadora de esta horita. Hay que nos diga con qué cumbiecita vamos a cerrar su patrocinio. Claro que sí, ahí díganos, Muñequita Lucy, con qué cumbiecita cerramos su patrocinio. Y claro, la siguiente ahorita está disponible, está libre para si alguien quiere patrocinar aquí a su servidora la vaquerita. Aquí estamos, mi gente bonita, claro que sí. Vámonos con este temita que nos lo está pidiendo Fabián González. Dice, señorita vaquerita, Fito Olivares, despegadito con el permiso de la hermosísima muñequita. Ay, porfis, gracias. Claro que sí, vámonos con este cumbiecita.

Ahí quedó complacido con ese temita Fabián González, claro que sí. Claro que sí, con este temita vamos a cerrar, mi gente bonita. Aquí vamos a seguir, aquí seguimos esta otra horita, mi gente bonita. Esta horita está sin patrocinio. Para si alguien la quiere patrocinar, díganos con qué temita empezamos ahorita de patrocinio. Claro que sí. Para empezarla de una vez. Claro que sí, mi gente bonita. Saluditos a todos los que están en sintonía de la mejor estación que es Bandolero Radio. Claro que sí. Por acá dice Muñequita Lucy, dice, gracias Vaquita, muy buen trabajo. Venimos bien despiertos. Claro que sí, Muñequita Lucy. Vámonos, mi gente bonita, con este temita que ya lo tenemos por aquí listo.

Ahí quedó esa cumbiecita. Con esa cumbiecita cerramos el patrocinio de parte de Muñequita Lucy. Muchas gracias, Muñequita Lucy. Qué bueno que viene bien despierto, sobre todo, principalmente, el chofer. Claro que sí, Fabián González. Ahí viene bien reciente Fabián González. Vámonos, mi gente bonita. Aquí seguimos, claro que sí. Esta siguiente ahorita está sin patrocinio, para si alguien la quiere patrocinar, aquí estamos, mi gente bonita. Vámonos con este temita, ahí saludando a mi tocaya Leti.

Ahí quedó ese temita saludando a mi tocaya Leti. Vámonos, mi gente, vámonos con este temita que nos lo está pidiendo Juan de Dios de la Concordia. Claro que sí, hoy no más.

0: Ahí quedó complacido con ese temita, Juan de Dios de la Concordia. Claro que sí, vámonos con ese temita a complacer a Panchis Mendiola López con ese temita que dice: ponga porfa Chulada de Mujer con Manuel Vargas. Hay nada más para que se anime, vaquerita. Claro que sí, vámonos con ese temita.
1: ¡Ay, oye!

Ahí quedó como la cita con ese temita, Panchis Mendiola López, muy bonito temita. Claro que sí, no hombre, aquí la vaquerita ya anda con todo el ánimo. Por acá dice Castillo de Ventura, dice vaquerita, ponme la de Cruzando Cerros y Arroyos de Ariel Camacho, porfa, gracias. Claro que sí, Castillo de Ventura, ahorita vamos a complacer con ese temita. Vámonos por lo pronto con ese temita mientras engajonamos el que nos está pidiendo Castillos de Ventura. ¡Hoy no más!

0: Ahí quedó ese bonito tema. Claro que sí, dice por acá Panchis Mendiola López, dice gracias. Y qué bueno que esté más animada. Claro que sí, Panchis Mendiola, aquí ustedes me levantan el ánimo. Y por acá dice, vamos a irnos con este temita que nos está pidiendo Castillos de Ventura. Claro que sí, hoy no más.
1: Mande. Sale, claro que sí. Se lo enviamos. Cruzando cerros y arroyos. Con mucho gusto. Con compa Miguel Raúl, perdón. Glenn Raúl Pompa.

0: Sale, pues ahí quedamos con Flor Hermosa. Ahí está.
1: Ahí quedó complacida con ese temita. Quedó complacido Castillo de Ventura. Por acá dice la tía Mari Rodríguez, dice, ¿me podría poner una canción en defensa propia con Vicente? Claro que, o Temerarios, claro que sí, ahorita la vamos a complacer con ese temita. Vámonos, de una vez, vámonos con ese temita, Vicente Fernández, ni en defensa.

Ahí quedó complacida con ese temita. La tía Mari Rodríguez, claro que sí. Vámonos, mi gente bonita, vámonos. Con este temita, hoy no más.

Ahí quedó ese temita. Y por acá dice Panchis Mendiola López, dice, porfa vaquerita, ¿puede poner Adiós Mis Amores con originales de San Juan? Claro que sí, vámonos con ese temita, vámonos a complacer a Panchis Mendiola López, que nos está pidiendo este temita.

Ahí quedó complacida con ese temita. Panches Mendiola López. Y por acá dice Ney Reyes, dice: saludos para Anita Reyes, que aquí va escuchando puro bandolero radio. Con el permiso de la patrocinador, si se puede, pon el novillo despuntado con las jilguerillas para que truene la bocina. Hoy no más. Claro que sí, ahorita lo vamos a complacer de una vez a Ney Reyes. Ahí para Anita Reyes. Y por acá dice Castillo de Ventura, dice: vaquita, ponte la de Zapateando. Ponte la de Zapateando atrás. Atrás de los últimos de Topo Chico. Gracias. Claro que sí, te vamos a complacer con ese temita. Vámonos a complacer con ese temita a Ney Reyes.

Ahí quedó complacido con ese temita Ney Reyes. Ahí saludando a Anita Reyes, que va escuchando puro Bandolero Radio. Claro que sí. Esperemos si haya tronado esa bocina. No, no, no, que no truene, porque si no, ¿cómo va a seguir escuchando Bandolero Radio, verdad? Dice por acá Panchis Mendiola López, dice, muchas gracias, muy amable. Claro que sí, aquí estamos para complacerlos, mi gente bonita. Vámonos con este temita a complacer a Castillo de Ventura.

Ahí quedó complacido con ese temita, Castillos de Ventura. Claro que sí, vámonos, Miguel Núñez, vámonos, porque ya en unos minutitos más ya viene el buen amigo y compañero, el R8. Esperemos y no se haya quedado dormido con esa caguama que se estaba aventando.

Ahí quedó esos temitas para bailar. Claro que sí, por acá dice Panchis Mendiola López, dice que paz y bonita tarde y que Dios la bendiga y la ayude para que se le solucione todo para bien. Muchas gracias, Panchis Mendiola López, muchas gracias. Y por acá dice Castillos de Ventura, dice, saludos, Vacrita, ánimo, ponte la de Merequetengue del Pantalón con Legítimo, porfa. Claro que sí, ahorita vamos a buscar ese temita. Vámonos con este temita. Uy, no más.

Ahí quedó ese temita y vámonos con este guapanguito a complacer a Castillos de Ventura, porque ya casi nos vamos, mi gente bonita, ya casi nos vamos, porque por ahí está listo el compañero y amigo, esperemos listo.

Ay, quedó complacido con ese temita, Castillos de Ventura. Y vámonos, mi gente bonita, porque ya casi nos vamos. Ya casi nos vamos, mi gente bonita. Vámonos con ese temita a complacer a la cuata del 20 de noviembre, para todos los que están en sintonía de Bandolero Radio.

quedó complacido con este temita. La cuata del 20 de noviembre. Vamos a ver si ya está listo el buen amigo, el R8. Vamos a ver si nos manda un mensajito o si ya está listo para entrar al aire.

Y ahí quedó ese temita. Y vámonos, vámonos, mi gente bonita, con este temita que nos lo está pidiendo Ney Reyes. Claro que sí, saludos para Rosalío Reyes. Si se puede poner la de 35 al sur de Los Ávila. Claro que sí, vámonos con este temita.

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Ahí quedó complacido Ney Reyes con ese temita. Yo ya con este temita me despido, mi gente bonita. Muchas gracias a los que estuvieron aquí conmigo. Muchas gracias, Dios les bendiga. Nos vemos y nos escuchamos mañana, primeramente Dios, a las 3 de la tarde, hora México. Claro que sí, muy bonito dominguito para cada uno de ustedes, mi gente bonita. Dios los bendiga y muchas gracias a Muñequita Lucy por esa horita patrocinada. Y gracias a todos ustedes por mandarnos ese mensajito para pedirnos ese temita. Dios los bendiga, mi gente hermosa. Nos vemos y nos escuchamos mañana, primeramente Dios.

0: Ándele, sí señor, muy buenas tardes, tengan todos y cada uno de ustedes, ¿cómo andan? ¿Cómo anda la raza? ¿Cómo anda por ahí la plebada? Ya le mandamos su cordial saludo, ya estamos por acá listos y preparados, ya estamos a la orden para hacer el desorden. Gracias a toda esa raza que estuvo por ahí acompañando a mi compadrazo Cachorro, a la vaquerita, gracias a los patrocinadores, les hacemos la cordial invitación para que nos acompañe a lo largo de esta bonita tarde noche que vamos a estar con ustedes. Ya estamos listos, ya estamos preparados. Quien nos saluda, un amigo y un servidor, el R8 de la paradita, directamente desde Corcovada, Villa Hidalgo, la segunda base de Bandolero Radio. Estamos listos para prender el cerro, haciéndole la cordial invitación. Tenemos horas libres. Tenemos horas libres para prender el cerro, para ponernos bien alegres y bien contentos. Hoy no puede ser la excepción. El domingo pasado estuvimos hasta la una pasadita de la madrugada. Hoy queremos romper récord. Gracias a todos y cada uno de ustedes, a toda la raza que anda por allá en el, bueno, los que les tocó trabajar. Ya le mandamos un cordial saludo a los que van por allá viajando, a toda esa gente que está por allá en casita, allá con familia, con amigos, disfrutando de esta bonita tarde, con unas cervezas, con unas micheladas. Le mandamos su cordial saludo. Ya estamos listos, ya estamos preparados. Tenemos horas libres para que se las patrocine. Ya estamos a punto ya de iniciar con este bonito programa. Hoy domingo, el 6 de septiembre del año 2026. Rapidito que va este mes, como rápido como un pensamiento. Estamos listos, ya estamos preparados. Hacerles la cordial invitación a toda esa raza para que nos siga, para que nos siga la huella, para que esté bien al pendiente. Ahí le mandamos su cordial saludo. Bienvenidos, estamos a punto ya de iniciar, despuntar este bonito programa. Tenemos horas libres para que se las patrocine, ya sabe. Aquí digamos cómo para iniciar el patrocinio de un ave. Aquí iniciamos, bienvenidos, muy buenas tardes.
1: Estás a punto de sumergirte en el mundo mágico de la música. Se ha llegado el momento de vaciar cuanto bote tengas a la mano. ¡Sí, señor! ¡Sí, señor!
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1: Y señor, ya lístese la hielera, póngalas a enfriar, porque esto se va a poner mucho muy bueno, ya se la sabe, aquí le inyectamos puro veneno musical. Esos temas que resecan la garganta y dan ganas de una cerveza bien fría, sí señor. Bienvenidos, muy buenas tardes, aquí iniciamos. Tenemos horas libres para que se las patrocine. Estamos a la orden para hacer el desorden. Vamos a iniciar esta borrachera. ¿Cómo anda toda la raza? Le mandamos un cordial saludo a toda esa gallera, a toda esa plebada que anda, hombre, que anda pisteando, a toda esa raza que hoy le está pegando con todo. Bienvenidos. Ahí para mi compadrazo Juan Game, le mandamos un cordial saludo. Ahí para Ney Reyes. Ahí para Anita Reyes, puede poner 4,000 para las gliguerillas para darle con todo a la bocina, ándele. Ahí para mi compadrazo Toño, la raza de por ahí de Corcovado, a los galleros. Ahí para el 7 de Corcovado, andamos en fuera de chinga, le mandamos un cordial saludo. Ahí para Panchita, la gente de por allá de la Sauceda, San Diego de la Unión, Guanajuato, hombre, ya está la raza bien entrada. Vamos a darle con todo, que es mole de olla. Vamos a sacarle todo el consomé a la olla, que no quede nada. Ahí le mandamos un cordial saludo a toda esa raza que se está reportando. Qué bueno, le mandamos un cordial saludo. Es por el momento barrita libre para que pidan sus temas. De igual manera tenemos horas libres para prender el cerro. Bienvenido. No más. Y señores. Ahí para toda la raza que está pisteando, saludcita de la buena, viéntele un trago a la cerveza, oiga.

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1: Para mí, compadrazo, el 7, a toda la raza por acá de Corcovada, a toda la pellada, le mandamos un cordial saludo. Pero Panchita, buenas tardes. ¿Cómo andas de chulo, borracho, medio? Borracho, ándele. Andamos al puro cienón. Nada de eso, nada de alcohol, nada, nada de alcohol. Dele, este es el bonito tema, le hacemos la cordial invitación, tenemos horas libres para que se las patrocine. Hoy no más. Espera, mis chulas, las zacatecanas, hola, bienvenido, bendiciones. Andamos al 100 y pasaditos, como dijeron por ahí. A toda esa raza que anda por allá en la Unión Americana, tráigase la cerveza. Y ahora mi compadrazo Juan Gámez, le mandamos un cordial saludo. Que tiene por allá las Bayweiser bien frías.
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1: Esa raza de Río Verde, ¿cómo anda? Dele, mi compadrazo, el ojo de vidrio, la raza de por allá de la meritita Villa de Reyes. Bienvenido.
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1: Espérame, compadrazo Ney Reyes, la raza de la Concordia. Hay para Anita Reyes, hay para Rosalío. La raza de la Concordia, la raza del Valle de San Juan. Salucita de la buena, sí, señor.

0: Y señores, seguimos avanzando en el ambiente musical. Muy buenas tardes, son las 4:20, hora México. Bienvenido. Ahí para venir Melchor, la raza de por allá de la Concordia.
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0: No más. Ahí para venir Melchor. Ahí para la tía Concha y para Nati. Puro Melchor, puro Concordia, sí señor. Bienvenido.
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0: Ahí para Rosalío Reyes. El pupurrí de los cadetes con los viejones de Linares. Aquí los vamos escuchando, ándele. Ahí por Ángeles Mendiola. La raza de por allá del Estado de México. La raza de por allá de las Saucedas, San Diego, de la Unión, Guanajuato. Bienvenido.

Necesitamos puros protagonistas de esos que nos aguanten hasta la madrugada, de esos que se van a poner bien pedos, de los que van a quedar ahí dormidos, sentados, a todos esos que mañana no van a ir a trabajar, que al cabo mañana allá en Estados Unidos no se trabaja. Ahí para mi compadrazo José Luis Gutiérrez, ahí para toda la gutierriza, bienvenido. Ahí para Tavo Reyes, la raza de la Concordia, la carta con los Tigres. Y saludos a mi hermana Clara, hasta la parada.

0: Para Juan de Dios también, por supuesto.
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0: El envidioso con los dos carnales, ahí para Benny Melchor. Dele gracia. Tenemos horas libres para que se las patrocine, sí señor. Ya ponga la parrilla, ponga el asador, porque esto se va a poner mucho, muy bueno.

aromas. Espero mi compadre Sotiliche y la raza de por allá del Meridito Galeme. Le mandamos un cordial saludo. Ahí para Anita, la gente de por allá de la Concordia, la gente del Valle de San Juan. Ahí para Ney Reyes. Ahí para Rosalío, hasta Arlington, Texas. Le mandamos un cordial saludo y súbale a la bocina, sí señor.

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1: La tarde está fenomenal, apenas el clima se presta, sí señor.

0: Por acá de parte de Clara dice un saludo para la comadre Tune de parte de su comadre La Paradita. Con la canción de la Yaquecita. El muchacho alegre con los potros. Ahí para Panchita le mandamos su cordial saludo. Bienvenida.
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0: Para mi compadrazo Flavio, ¿cómo anda el viejote? Sáquese las caguamas, oiga. Oro Gordita Saranza, bienvenido a la raza de San Luis Potosí.

0: Sí, señor, ándele con ese bonito tema. Avanzamos en el ambiente musical, saludando para mi compadrazo Rosalío, la raza de por allá de la Concordia, uno más. Ahí para Anita Reyes, ahí para Ney, a Starling, te le mandamos un cordial saludo. ¿Cómo anda? Tómale la cerveza, sí, señor. Ahí para el Coyote de la Concordia, que ya se ponga a trabajar, dice por acá, contacto nuevo con terminación.
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0: Ahí saludos para el Coyote de la Concordia, que ya se ponga a trabajar, contacto nuevo con terminación 4084, bienvenido. Ahí para el Cremas de Corcovada, saludos para la tía Peluca de la familia Rodríguez con la canción Dos Gotas de Agua.
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0: tenemos horas libres para que se las patrocine para prender el cerro.
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0: Esperen que les vendió la

0: toda la raza de la Concordia que tiene las bocinas a todo volumen. Le enviamos su cordial saludo. Tráigase las caguamas.
1: Saludita.

0: nomás. Para mi compadrazo Karina Ibarra, la raza de la paradita radicando por allá en la ciudad espacial, allá en Houston, Texas. Le mandamos un cordial saludo, ahí para el Diago, ahí para el Zorro. La raza de por allá del Ojo de Agua, la raza de por allá de San Martín de Abajo, ándale ahí para el Chicho. Avanzamos en el ambiente musical. Ahí saludando para Tavo Rey, la raza de la Concordia que nos estaba solicitando este bonito tema. Ahí los mandamos también, por supuesto, su cordial saludo.
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0: Sí, señor, no más.
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Ah, qué rolón, sí señor. Siempre una rutina. Hoy no más.

0: tenemos horas libres para que se las patrocine.
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0: Espera, Juan Gámez, le mandamos un cordial saludo, sí, señor. Vele, seguimos avanzando rapidito por acá en el ambiente musical, saludando para Juan de Dios, la raza de por allá de la Concordia, nos estaba solicitando este bonito tema. Aquí se lo proyectamos, dice, de la siguiente manera, sí, señor.
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0: Hoy no más. Y está en la mejor sintonía, ya no le cambia, en la mejor frecuencia. La radio, la señal que traspasa fronteras, sí señor. Aquí suena tu tierra donde quiera que te encuentre.
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0: A mí me gusta la cerveza y las mujeres. ¿Dónde andan por ahí todos los borrachos? Repórtese, sí, señor.
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0: Ahí saludos ahí para el negro de la Concordia. Póngame la canción de cómo estás con la fe norteña. Ya dijo, canijo, bienvenido.

0: Dele, sí señor, quedó ese bonito tema. Vamos a ir avanzando rapidito en el ambiente musical. Después de este tema que viene a continuación, nos vamos a ir con una hora ya de compromiso. Gracias a toda la raza que ya se está reportando, que bueno, tenemos horas libres. El pasado domingo no puede ser la excepción, queremos romper récord. Estuvimos pasaditos hasta la una de la madrugada el pasado domingo. Hoy traíamos toda la energía, traíamos toda la actitud, traíamos bastante combustible para que el R8 siga y siga. Por acá también, hombre, es cansado esto en la voz, pero acá traemos bastante combustible, si es que sí, estamos a la orden. Si ustedes no se agüitan, mucho menos nosotros, mucho menos la radio. Ahí para que toda la raza que esté por ahí en casita, la gente que está escuchando, para allá conviviendo, allá con familia, hombre, váyase por la carnita asada, prenda el asador, la parrilla, lo que tenga a la mano, y si usted trae ganas de ponerse bien ensatanado, bien alegre, váyase de una vez por las cervezas, por las micheladas, por el tequila, lo que tenga a la mano. Ya sabe que vida nada más hay una, y si no la disfrutamos, cuando nosotros nos vayamos, no nos vamos a llevar nada, solamente nos vamos a llevar los puros recuerdos, lo vivido. Hay que tomar, hay que pistear, que no se note la miseria. Ya sabe qué bonito es, hombre, consumiendo puro alcohol, viendo triple, que hasta, hombre, andemos en gatas, ya nos ha pasado, pero de veras que hay que olvidarnos del trabajo por un momento, hay que olvidarnos de los problemas. Sabemos que nada, nosotros no somos perfectos en esta vida, todos tenemos un pequeño, un problema, hay que, ahí con el alcohol se olvida un ratito, ¿no, hombre? Al cabo que usted mañana no vaya a trabajar, y le mandamos un cordial saludo a toda esa raza. Hoy la tarde se presta fenomenal, el clima está espectacular para vaciar puros botes de agua bendita. Aunque usted ya no ande pidiendo la otra, más bien, la otra lo va a andar buscando con una barota de pinacate. Y recuerde que, no me, hasta que la cartera se vacía, que usted mañana ande pidiendo allá fiado, aunque la familia sufra nada más por un día, ándele. Ahí le mandamos un cordial saludo. Después de este tema, nos vamos a ir ya con una hora de patrocinio. Gracias a toda esa raza que se está reportando. Que bueno, por el, y la barra que viene a continuación es barra libre, puros temas pisteadores. Ahí para que esté al tanto toda la raza. Y tenemos horas libres también, por supuesto, ya sabe, todavía es tempranito, y como dice mi compadrazo teniente, nombre, el que se moja temprano tiene chance de secarse. Vámonos con ese bonito tema que nos estaban solicitando hoy para Benny, para Tune, toda la raza de por allá de la Concordia, para todos los Melchor, nombre, a toda esa bonita familia. Es grande a la familia que siempre nos están en sintonía, le mandamos un cordial saludo, que tienen la bocina a todo volumen y retumba todo la Concordia, sí señor, esperando que se la estén pasando bien de lo mejor allá en familia, con unas cervezas bien frías. Vámonos con este bonito tema, aquí se lo proyectamos, dice de la siguiente manera: yo quisiera ser lo mismo que hizo el muerto, menos morirme, oiga.
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1: Le mandamos un cordial saludo a toda esa raza de la Concordia. Ahí para el negro. Ahí para Chica Rizales. Ahí para Bene, para Tune. Ahí para tía Concha y para Nati. Bueno, más, ándale a ese bonito tema. Ahí para toda la raza de los temas que me están quedando pendientes, no se preocupe, van a entrar en la siguiente barra, en la siguiente hora, gracias. Tenemos horas libres para que se las patrocine, ya sabe, vamos a iniciar este patrocinio. 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ya entró ese vicio, esas ganas de siempre estar escuchando a Bandolero Radio, nada más y nada menos este chavalo, orgullosamente por allá de la Concordia, es Juan de Dios hoy que patrocina esta hora, esa raza jaladora, esa raza que siempre está bien al pendiente de la radio, le mandamos su cordial saludo y dice por acá, va a ser barrita libre para que toda la raza pida sus temas, aquí por acá 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puritito rojo vivo, acérquese a la lumbre para entrar en calor a toda esa raza que está pisteando, salucita de la buena, pero no se preocupe que el cerro lo vamos a pagar con pura cerveza modelo 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Vamos a proyectar este bonito tema que ya lo tenemos en puerta.

0: Para despuntar esta hora de compromiso, tenemos las siguientes horas libres para que se las patrocine. Es barrita libre para que pidan sus temas. Vámonos, aquí iniciamos este patrocinio. Bienvenidos, muy buenas tardes. Síganme los buenos, síganme los borrachos, síganme los que traen ganas de amanecer. Aquí abrimos este patrocinio. Bienvenidos.
1: Bueno, ¡qué bonito, bonito!
0: Y le soplamos bien fuerte a este tema para que se lo lleve el viento hasta la meritita Concordia, sí señor.

0: canción que les vendió la para Panchita, que pone la bocina a todo volumen para que todos la escuchen.
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0: Ahí para el patrocinador, ese chaval Juan de Dios. Tómele la cerveza, canijo.

0: hoy no más.
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0: Concordia? Para toda la raza de la Concordia, sí, señor. Especialmente para los patrocinadores, para Tavo y para Margarita y para la prima.

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0: Manteles y señores de ese bonito tema. Hoy no más. Ahí para el patrocinador, avientes y un grito, sí señor. Es barrita libre para que pidan sus temas. Ahí para el Jack y la raza, la paradita. Ahí para Joel, que está de manteles largos, ya dijo, las mañanitas. Ahí para mi compadrazo, José Luis Amarripa, bastante gente que se está reportando. Ahí para Araceli Gámez, ahí para Verónica Quintero. Ahí para Lucio Vázquez, ahí para Goyo Vázquez, la raza, la paradita. Ahí para Panchita, bienvenido. Hoy no más.
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0: De esas que estén bien frías.

0: Ahí para el patrocinador le mandamos un cordial saludo. Ahí para Juan de Dios, puro Concordia.
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0: Ahí para toda la raza que está pisteando, saludcita de la buena. Bueno, más.
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0: Y tómale, sí, señora.
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0: Y ya tenemos la siguiente hora apartada, ándele. Ahí para el cumpleañero, ahí para mi compadre Sojoel, la raza de la peña. Ahí para Jackie, la raza de la paradita. Avanzamos en el ambiente musical, señor. Ahí nomás, ahí para la racita, la raza de la gente por acá de la Corcovada. Estaba solicitando, ahí para Brisa, María Pancho Milana. Ahí para Miki. Ahí para Marisa.

señor, ándale este ese bonito tema. Seguimos avanzando rapidito. Ahí para mi compadrazo Juan Gámez, le mandamos un cordial saludo. Es barrita libre para que pidan sus temas. Ahí para el patrocinador. Ahí para Juan de Dios, la raza de la Concordia.

0: señores. Ahí para el terror de la sierra, bienvenido. Acá hay saludos, R8. Con permiso al patrocinador, écheme la canción La Toña con los Huracanes. Saludos, la raza de la peña. Ya dijo, ahí para Juanito Melchor.
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0: Ahí para Canín, la Mariana con el Bravo, ya dijo.
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0: No más, sí, señor, André. Seguimos avanzando rapidito en el ambiente musical. Ahí para el negro, la raza de por allá de la Concordia. Ahí para la familia Melchor. ¡Súbale toda la bocina, sí, señor! Pues no más.

Sí, señor. Hay una disculpa, mi gente. Estamos batallando un poquito por acá con las canciones en YouTube. Ahorita vamos a hacer un paréntesis, un espacio para arreglar este problema técnico por acá de este ladito. Bastante gente que se está reportando, qué bueno. Vamos a avanzar con el siguiente tema, saludando ahí para mi compa Lucio Vázquez, ahí para Yane, para su papá Ecollo, la raza de por allá de la paradita. Le mandamos un cordial saludo con este bonito tema. Estamos por acá batallando poquito con las canciones, mi gente. Recuerde que estamos en vivo y en todo color y todo puede suceder. Ahí para mi compadrazo Lucio, ahí para Yane, ahí para Goyo,

Para mi compadrazo Lucio, para Yanni, para Goyo, y para la familia Vázquez Escalante, hasta la paradita le mandamos un cordial saludo, sí señor. La siguiente hora ya la tenemos apartada, mi gente. Ahorita vienen las mañanitas, para el cumpleañero. Ahí para Joel, la raza de la peña. Ahí para Jackie, para Canin. La raza de la paradita, sí señor.

Ándele, mi gente, este es un bonito tema. Vamos a hacer un poquito paréntesis, esperamos no tardarnos tanto. Que cambiamos por acá correo electrónico y por acá contraseña para que estar al puro cienón, para no estar por acá incómodos por acá trabajando. Ahorita más tardar unos 10 minutos, 5 minutos. Estamos por acá de regreso, mi gente. Aguánteme poquito para arreglar este detalle que nos están por acá incomodando. Ahorita regresamos, mi gente. No se vaya porque estamos apenas estamos entrando en el calor. Una disculpa, mi gente. De igual manera, vamos a reponer el tiempo que vamos a detenernos por acá para arreglar este detallito. Son las 5:15. Vamos a estar por acá ahorita para arreglar este detalle. Una disculpa, mi gente. Recuerde que estamos en vivo y en todo color y todo puede suceder. Ahorita regresamos. Ahorita en unos más tardar 5-10 minutos ya estamos de regreso. No se me desespere, no se me agüite. Ahorita vamos a darle salida a todos los temas que nos están solicitando con más agilidad, solamente que estamos batallando por acá con poquito. Ahorita regresamos, mi gente, arreglamos este.

0: Ándale pues, mi gente bonita, los chuparrecios de la música norteña.
1: Ándale, sí señor, ya están por acá de regreso. Ya estamos de regreso, mi gente.
2: Oigan los
1: ¿cómo andan?
2: A toda esa raza de caballo, mi primo, aviéntele, bonito, dice.
1: Ya repórtese, mi gente, ya estamos de regreso. Gracias, gracias a Dios, ya. Hoy no más. Ahí para el patrocinador, ahí para Juan de Dios, ahí para Margarita, le mandamos su cordial saludo, la raza de la Concordia. Acá contacto nuevo con terminación 6159. Saludos a Jorge Reyes y familia Reyes Rodríguez y Reyes Castillo, saludos hasta la Liber. San Luis Potosí, Refacciones Motos Servi, gracias. Hoy no más. Ahí para la tía Mari, le mandamos un cordial saludo. El único camino con los cadetes de Linares.

para Margarita le mandamos un cordial saludo. El contacto nuevo con terminación 6159. Ahí para la raza de Parque de la Liber, San Luis Potosí, Refacciones, Motoservi. Bienvenido.

Dice saludos hasta Hualulco del sonido 13. Dele, bienvenido viejote. Dele, ahí quedó ese bonito tema. Vamos a avanzar rapidito. Hoy no más. Ahí para Araceli Gámez le mandamos un cordial saludo para Juan Gámez, a Julius Texas. Ya estamos de regreso, mi gente. Repórtese cómo anda la raza.

0: Para Juan de Dios le mandamos un cordial saludo hasta la Concordia. Ahí para el patrocinador.
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0: Ándele, quedó ese bonito tema. Vamos a seguir avanzando rapidito. Gracias a toda esa raza que ya se está reportando. Qué bueno, le enviamos su cordial saludo a bastante gente que de igual manera tuvimos un pequeño para acá, paréntesis, por acá para arreglar este detallito. Gracias a Dios ya está arreglado. Ya estamos ahora sí al 100. Nos estaba incomodando por acá a trabajar, pero ya estamos de vuelta. Ahí le mandamos su cordial saludo para el patrocinador oficial de esta hora. Y para Juan de Dios, la raza de por allá de la Concordia, le mandamos su cordial saludo. En los temas que me estaban quedando pendientes, ahí viene en caminos de parte por acá de Clara, dice por acá, con el permiso del patrocinador, ponga la canción, ya me voy con el junto amanecer. Hay para Mago, hay para Tavo, hay para Juan de parte de Clara de acá de la paradita. Andrés, le mandamos su cordial saludo con este bonito tema. Avanzamos en el ambiente musical, son las 5:48 hora México. Vámonos con el siguiente tema y aquí se lo proyectamos, sí señor. No más, hay para toda la raza que está pisteando, saludcita de la buena, sí señor.

para Clara, es para la familia Borja Reyes de la paradita. Es para Mago, es para Tavo, es para Juan, es para Jesse. Le mandamos su cordial saludo.

0: Dele, sí, señores, que trae ese bonito tema. Esperando a toda la raza que está pisteando. Nombre de Salucita de la Buena y de los temas que me están solicitando. Ahí vienen en camino. Gracias al patrocinador para Juan de Dios. Le mandamos un cordial saludo hasta la meritita Concordia. Tenemos horas libres por acá, dice Jack en la paradita. Estamos viendo si vamos a agarrar las siguientes 2 horas o las 3 horas para el cumpleañero, para Joel, la raza de por allá de la Peña. La raza de la paradita radicando por allá en la ciudad espacial, por allá en Houston, Texas. Le mandamos un cordial saludo. Dice también por acá este camarada, esta raza que se está reportando, hay para Jorge Reyes, hay para la familia Reyes Rodríguez, hay para la familia Reyes Castillo, saludos hasta la Liber, San Luis Potosí y Refacciones Moto Servi. Le mandamos su cordial saludo, bienvenido a Bandolero Radio. Dice, te encargo la canción de mi funeral, es de la decisión norteña de por allá de Agualulco, y saludos al sonido 13 de por allá de Agualulco. Ándele, ya dijo, canijo, tómela la cerveza, y aquí le proyectamos este bonito tema que dice de la siguiente manera. Usted no pregunte quién es el muerto, usted siga la carroza, sí señor.
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0: Hoy no más. Están invitados. Y para la raza de Agualulco, bienvenido. La raza de por allá de la Liber. Ahí para Jack en la paradita, dice las 3 horas, ya dijo, canijo. Ahí para mi chula, la Zacatecas.

0: Sí, señor. Avanzamos en el ambiente musical, también por supuesto.
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0: Hay para Ana Karen, hay para Renata, hay para Toño. La raza de por acá de Corcopada, saludcita de la buena hija. Ahí para el 7, ahí para toda la pellada.

0: Ahí para Ana Karen, ahí para mi compadrazo Antonio, ahí para Renata, ahí para el 7, ahí para Gloria.
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0: Ahí para Peluca, le mandamos un cordial saludo.

Y señor, ahí para mis chulas, ahí para Catalina, ahí para Rosario, Starling, te le mandamos un cordial saludo. Esos ojitos negros, ojitos de venado, sí señor, que tan solo con una mirada, hombre, me la seguir avanzando rapidito en el ambiente musical. Por acá, saludos ahí para Memín, ahí para Miki, la raza de por allá de la Concordia, le mandamos por acá, la gente por acá de Corcovado, dándole bastante gente que de nos descuidamos poquito, nos bombardean de puritito el mensaje. Gracias. Terminándose este patrocinio, se va a terminar a las 6:30 ahora México, porque nos tardamos allí unos minutos en arreglar el detalle que estaba por acá pendiente, y enseguida nos vamos a ir con 3 horas patrocinadas. Gracias allá para el cumpleañero y para mi compadrazo Joel, la raza de por allá de la Peña, y para el Jackie, para el Canín, la raza de la Paradita, radicando por allá en la ciudad espacial, por allá en Houston, Texas. Vamos a prender el cerro, que seguramente, hombre, ya tienen las hieleras allá repletitas de pura cerveza. Vamos a seguir avanzando con este bonito tema, saludando ahí para Memina, ahí para Miki, ahí para la familia Rodríguez, Rico, con este bonito tema que ya lo tenemos en puerta. Dice de la siguiente manera: